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1: Son las 20 horas con 30 minutos.
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2: Son las 21 horas con 2 minutos.
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1: Son las 21 horas con 31 minutos.
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1: Son las 22 horas.
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1: Son las 22 horas con 30 minutos.
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1: Son las 23 horas con 2 minutos.
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1: Son las 23 horas con 31 minutos.
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1: Son las 0:03.
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1: Es la 1:00 a.m. con 3 minutos.
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1: Son las 2 de la madrugada, con 2 minutos.
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1: Son las 3 de la madrugada, con un minuto.
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1: Son las 4 de la madrugada, con 2 minutos.
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1: Son las 5 de la madrugada con 3 minutos.
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1: Son las 5 de la madrugada con 30 minutos.
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1: Son las 6 de la mañana, con 2 minutos.
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1: Son las 6 de la mañana, con 35 minutos.
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1: Son las 6 de la mañana, con 35 minutos.

Desde Los Ángeles, Biobío, para todo el país, te decimos buenos días. Que tengas un día excelente en esta jornada.

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1: Son las 7 de la mañana, con un minuto.
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1: Son las 7 de la mañana con 34 minutos.
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1: Son las 7 de la mañana con 34 minutos.

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1: Son las 8 de la mañana, con 3 minutos.
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11: Bienvenidos a una nueva edición de Hagamos Salud, el podcast del Complejo Asistencial Dr. Víctor Ríos Ruiz. En una nueva edición de nuestro programa queremos conversar con ustedes. Usted va en el auto manejando, usted está a lo mejor en la oficina, en sus labores de escritorio o probablemente en su casa, en su local comercial. Queremos que esta conversación llegue a cada uno de ustedes porque ustedes son protagonistas. Procuramiento de órganos, donación de órganos, recepción de órganos es un tema del cual necesitamos su ayuda. Y por lo mismo queremos conversar hoy con nuestras enfermeras coordinadoras de la Unidad de Procuramiento de Órganos y Tejidos del Complejo Asistencial Dr. Víctor Ríos Ruiz. Hoy nos acompaña Paola Miranda y Lucía Estrada. ¿Cómo están, chicas? Gracias por acompañarnos.
12: Hola, Connie. Muy bien. Gracias por la invitación.
13: Hola, Connie. Muchas gracias por la invitación. Estamos muy contentas de volver a grabar un podcast respecto a donación de órganos porque es un tema muy importante que hay que tratar.
11: Por supuesto que sí, Lucía, una de las pioneras del podcast. Con ellas grabamos nuestro primer programa y hoy ya tenemos más de 100 capítulos, más de 4 años de proyecto, así que estamos felices de tenerte hoy con nosotros, Lucía, Paola, ambas enfermeras coordinadoras de la Unidad de Procuramiento de Órganos y Tejidos. Me gustaría que partiéramos esta conversación desde lo básico porque hay una diferencia muy importante entre procuramiento y trasplante. Nosotros hacemos acá procuramiento.
12: Procuramiento.
11: ¿A qué nos referimos con este término?
12: Procuramiento del proceso en el cual una persona entra a pabellón y se extrae un órgano. Pero para nosotros, como unidad de procuramiento, es un proceso largo, desde que inicia cuando se detecta un paciente que podría ser un donante hasta que podemos llegar a pabellón. Para eso ocurren muchos pasos entre medio que tenemos que seguir y de acuerdo a todo un protocolo muy estricto. Cuando una persona cumple criterios para ser donante es cuando ya se ha certificado que esta persona está fallecida. Y nosotros ahí recién podemos hablar con la familia para preguntarle si van a respetar la voluntad de esta persona que falleció. ¿Cuál es la voluntad? De que sea donante. Porque por ley todos somos donantes de órganos a contar de los 18 años de edad.
11: Cuando hablamos de que ya se confirma este fallecimiento, nos referimos al concepto de muerte por criterio neurológico. ¿A qué nos referimos, Paola, con esta frase que resulta ser tan técnica, pero en lo práctico? ¿A qué se refiere?
13: Se refiere a lo que el médico comunica como el cese de toda actividad neurológica, que es algo irreversible, que no vamos a tener el funcionamiento del cerebro, que es como la máquina que en el fondo que te permite funcionar todos los el resto de los órganos.
11: Hemos ido cambiando en ese sentido, hemos ido avanzando nosotros más allá del procuramiento de órganos que se hace hace varios años en el complejo asistencial. Se ha ido incorporando el procuramiento también de tejidos. ¿Cómo ha ido evolucionando este tema?
13: Es un tema súper interesante lo de tejidos, porque se dio mucho más énfasis en este cuando hubieron los incendios grandes acá en la octava región. Entonces hubo muchas personas, grandes quemados, y para poder solucionar la curación de estos grandes quemados se necesitaban ciertos insumos, y uno de estos insumos que podía ayudar y aportar mucho son los tejidos. Se hizo procuramiento de tejido de piel a través de cuando se hacían operaciones de abdominoplastías. Entonces este trozo de piel que se eliminaba prácticamente, nosotros lo podíamos rescatar. Se mandaba al Banco Nacional de Tejido, ellos sacaban la piel, la parte de encimita de esto, y hacían unos parchecitos, por decirlo. También otro tipo de parche que se usa es lo de membrana amniótica. Nosotros seleccionamos a una embarazada sana, conversamos con ella y le solicitamos que cuando, después que tenga su bebé, nos facilite la placenta. La placenta habitualmente se elimina inmediatamente después del parto, ¿cierto? Pero nosotros podemos rescatar la placenta y sacamos una membrana delgadita que hay en la placenta. Y esta sigue un proceso hasta convertirse en parche. Y estos parches, que después de varios tiempos, también unos meses, en que lleva todo un proceso largo, que también se manda al Banco Nacional de Tejido y allá lo procesan, luego puede ser utilizado en heridas. Y también en cirugía oftalmológica, ¿cierto, Pau?
11: Hemos tenido esa experiencia también, Paola, acá en nuestro complejo asistencial.
13: Sí, bueno, se ha resuelto la lista de espera en oftalmología, gran parte con los parches de membrana amniótica aquí en el complejo. Este año solamente llevamos 30 cirugías que se pudo paliar esta lista de espera, que estos pacientes en un momento fueron derivados a Concepción, entonces se disminuyó el costo, se disminuyó la espera para estos pacientes con las membranas amnióticas, que las mismas mamás de acá del complejo fueron muy generosas y donaron su placenta.
11: Qué bonita experiencia esa la que ustedes han tenido. Es una unidad en la que lamentablemente se entregan noticias muy tristes, muy delicadas, pero que de alguna u otra forma nos permite recobrar la esperanza de vida y de solidaridad, porque este es un acto altruista y muy humano que le puede otorgar vida a otra persona que está esperando. Me gustaría, Paola, que hiciéramos bien el énfasis entre procuramiento y trasplante. Te lo menciono porque hay muchas personas que no entienden la diferencia, pero en el fondo y en resumen, el procuramiento es el acto de extraer este órgano de una persona que ya tiene muerte por criterio neurológico, y el trasplante, que no lo hacemos acá, es este acto de poder utilizar este órgano en una segunda vida, por así decirlo.
13: Acá en el complejo hacemos el procuramiento, que es el momento hasta extraer los órganos o los tejidos, y luego de eso viene el trasplante. Estas cirugías son simultáneas en el fondo. Hay una persona que está haciendo el procuramiento, un cirujano, y en otro hospital, en otro complejo, está esperando una persona un órgano.
11: Vamos a ir revisando cuál es este proceso, las etapas, que es bien largo. Yo sé que hay días en que ustedes pasan noches completas sin dormir, o ahí en un verger tienen un espacio para descansar un ratito, porque hay que hacer un seguimiento importante a este paciente. Vamos a seguir conversando con ustedes luego de esta pequeña pausa.
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11: Primer llamado, no contesta. 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Los vamos a ver a su casa, no los podemos ubicar. Queremos contactarte. Ayúdanos en esta tarea. 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
11: Estamos conversando con dos enfermeras del Complejo Asistencial Dr. Víctor Ríos Ruiz, con Lucía y con Paola. Ambas son coordinadoras de la Unidad de Procuramiento de Órganos y Tejidos de nuestro Complejo Asistencial. Estábamos conversando acerca de este proceso que es bien largo, parte en urgencias, nos comentaba Paola. ¿Cómo sigue después en términos muy sencillos y rápidos? Porque yo sé que este proceso es extenso y puede tardar días.
12: Un paciente llega grave a la urgencia. Generalmente el paciente que puede ser posible donante es un paciente que tiene un daño neurológico grave. Estando en la UCI, los médicos haciendo todo lo posible por salvarle la vida a esta persona, pero si esta persona lamentablemente no responde al tratamiento, se va a sospechar que puede estar con muerte encefálica. Una vez que se sospecha que está con muerte encefálica, se le comunica a la familia que se le va a hacer una serie de exámenes para certificar si está o no con muerte encefálica. Entonces se hace un proceso de diagnóstico de muerte encefálica donde el neurólogo o neurocirujano evalúa ciertos aspectos clínicos específicos que los ven ellos, y de acuerdo a eso luego se pasa a hacer otro examen que se llama test de apnea. Y este es el que al final nos va a dar la certeza de que esta persona está fallecida.
11: Y es precisamente como parte de este proceso un joven de tan solo 23 años que perdió la vida hace algunos meses en un accidente de tránsito, familia que accedió a donar los órganos de su hijo tras su fallecimiento. Don Luis, le damos la bienvenida. Las gracias por acompañarnos porque su testimonio es tremendamente valioso.
16: Gracias a ustedes por invitarme y tomar en cuenta nuestra experiencia como padre para este caso.
11: Paola, ustedes se conocieron en la UCI cuando ya el test de apnea entrega un resultado que lo hace compatible, me imagino, con esta muerte por criterio neurológico.
17: Nosotros nos conocemos ahí cuando se le entrega esta noticia que efectivamente tiene muerte encefálica. Entramos con la doctora, la residente, y ahí se le comunica la lamentable noticia y la posibilidad de que puede ser donante también.
11: Sabemos que su hijo tuvo un accidente en moto, él iba de copiloto, donde el conductor perdió la vida de forma instantánea en el lugar. Pero me imagino que siempre la esperanza de un padre, de una madre, es que su hijo conserve la vida más allá de las condiciones en las que pudiese haber quedado producto de este accidente de tránsito. ¿Cómo reciben ustedes esta noticia tan dolorosa?
16: El fallecimiento en el acto de nuestro primo, porque era primo de nosotros, fue doloroso, impactante, porque uno los ve salir y al momento le dicen que está fallecido y que el hijo se encuentra grave en el hospital. Es una noticia que uno espera que el hijo se recupere. En ese momento uno se nuble y quiere todo lo mejor para, en este caso, nuestro hijo que estaba en esa condición. Y el proceso que nos han llevado, que nos han guiado, que nos estuvieron informando, nos abrió la vista, nos abrió los ojos, el conocimiento de saber que una vida puede mejorar la condición de vida de otras personas, aparte de salvar la vida. Y eso para nosotros es reconfortante.
11: Ustedes tuvieron la fortaleza en el minuto de tomar esta decisión, pero hay familias, don Luis, que cuando se les comenta que pueden ser donantes o que deben tomar la decisión de sus familiares o no donantes, aunque todos lo somos por ley, algunos se niegan o entregan una respuesta negativa. ¿Qué cree usted que los llevó a ustedes a decir, Sí, nuestro hijo es donante y vamos a colaborar con otras personas.
16: Lamentablemente, estos temas nunca se ponen en la mesa, nunca se conversan como familia. En caso de donen mis órganos a mi esposa, a mis hijos, o viceversa, los hijos, tampoco uno nunca va a pensar que les puede pasar esto y nunca pone el tema sobre la mesa de decir, sí, quiero ser donante. Pero hay un momento en que uno aprende a conocer a la persona como es realmente, y en estos días que tuvimos a nuestro hijo en la UCI, el cariño que tenía de mucha gente, como era nuestro hijo, ni siquiera se nos acercó, no tuvimos por la mente que el hijo fuera donante, hasta el momento en que nos dijeron que ya esto era reversible, que se le hizo el test de apnea y que legalmente ya su condición no era vivir, no se podía. Y en ese momento yo tenía la idea de preguntar si el hijo estaba en condición de ser donante. Pregunto o no pregunto. Y en ese momento mi esposa hace la pregunta. ¿Caso puede ser donante? Y la doctora dijo, sí, por supuesto, si está en una condición ideal, joven, sano. Entonces, ¿por qué uno privarle a otra persona que pueda tener esperanzas de vida o de mejorar su condición de vida respecto a una pérdida lamentable? Porque nosotros sabemos que el corazón de nuestro hijo sigue latiendo aunque sea en otra persona. Si no la podemos conocer, no importa. Saber que esa persona está viva y que el corazón de nuestro hijo vive en ella es una alegría inmensa y es un orgullo para nuestro hijo.
11: Sin duda que así va a ser, y sigue regalando vida a través de su testimonio. Porque lo que usted está comentando, lo que usted está diciendo a través de los micrófonos de Hagamos Salud, le va a abrir la mente a muchas otras personas que probablemente no piensan siquiera en la posibilidad de ser donantes, pese a que la ley así lo estipula. Vamos a seguir conversando con ustedes en el último bloque de Hagamos Salud.
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11: 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Como lo ha dicho don Luis, nuestro invitado el día de hoy, es importante sensibilizar a la comunidad, y qué mejor que hacerlo en primera persona con un testimonio de alguien que ha pasado por esta situación. Más que recepcionar un órgano, poder regalarlo, poder entregarlo a otro, porque al hacerle la pregunta a usted que nos está escuchando, ¿usted recepcionaría un órgano? Usted, su hijo, su hija, su marido, un familiar cercano. Probablemente la respuesta es sí, si lo necesita para seguir viviendo, para mejorar su calidad de vida. Pero si yo le pregunto, ¿usted es donante? Más allá de lo que dice la ley,
0: su hijo, su hija, su mamá, su papá son donantes, probablemente usted se demore mucho más en darme la respuesta. Y es porque no hablamos de estos temas, como lo ha dicho, como bien lo ha dicho Luis. Hace poco nuestra colega Paola nos contaba, Luis, de este pasillo de honor que se hizo ya cuando el paciente sale de la UCI y cuando va camino a pabellón para el procuramiento. Ustedes estuvieron ahí, el personal de salud se sumó a este minuto, a este pasillo de honor. ¿Cómo lo vivieron?
16: Fue un momento de, a pesar de la pena que teníamos en ese momento, porque ya era el último instante donde lo íbamos a ver, se siente una alegría saber que hay tanta gente que lo acompaña a uno, que se hagan estas cosas. Para uno no sabíamos que lo podían, que se podía hacer, que podía subir gente a la unidad de la UCI a despedir a nuestro hijo, que fue algo tan emocionante, porque ahí se demuestra el cariño hacia las personas y también se le da valor al gesto que uno está haciendo. Uno tiene un concepto totalmente errado de lo que es la donación de órganos, y es un proceso doloroso, sí, pero se hace de una forma tan humana, tan acompañada, informada, que a uno el proceso lo hace tan liviano que es una carga menos. Es una carga que sacan de nuestros hombros saber que más personas van a vivir o que van a mejorar su condición de vida.
0: Estamos llamados a informarnos, claro. Estamos llamados a conocer más de estos procesos, porque lamentablemente nadie está

0: van, vienen, pero uno no piensa que ellos son humanos también. Pero esta atención, para nosotros, yo le decía a la señorita Paola, para nosotros ella fue un ángel que puso Dios en nuestro camino y en el camino de nuestro hijo para que la transición en este proceso fuera mucho más llevadera. Porque lamentablemente la desinformación, la poca cultura que hay en el hecho de ser donante, no está sabiendo. Y lo que yo aprendí aquí es que los seres humanos, aunque el paciente esté lamentablemente fallecido, es tratado con la dignidad que merece, que tiene cualquier persona que vaya a una cirugía normal, cualquiera. Nos están informando en cada momento en qué proceso va, cómo está. Entonces, a eso uno le ayuda. Le ayuda mucho saber que no lo ven como un cuerpo donde extraer órganos. Es una persona que está dando vida.
1: Qué bonito eso, de la dignidad. A diario los funcionarios y funcionarias de la salud se ven muy expuestos, sobre todo a través de los medios de comunicación, a recibir muchas veces comentarios negativos por cómo realizan o debieran realizar su trabajo, pero se desconoce este lado humano con que se tratan las personas, a las familias, porque aquí no se ve al paciente solo, se ve a la familia como parte de la atención. ¿Han recibido ustedes, Lucía, algún tipo de formación para poder entregar esta comunicación a la familia, para poder acompañarlos en este proceso?
2: Para poder acompañarlo, como tú bien dices, nosotros también tenemos que estar capacitadas para ello. Y la Coordinación Nacional de Procuramiento de Órganos y Tejidos nos capacita para poder ser coordinadoras locales de procuramiento. Y dentro de esa capacitación tenemos que tener capacitaciones de comunicación efectiva, de comunicación de muerte humanizada. Porque si bien la máquina nos hace trabajar como personal de salud, de repente se puede olvidar un poco de que estamos tratando con personas, y no solo con la persona, sino con la familia completa. Y en procuramiento, que nosotros sabemos que es un momento muy difícil para la familia, es cuando más tenemos que estar con ellos. De hecho, las palabras de don Luis son muy emotivas, lo que nos está diciendo, y es un poco lo que nosotros queremos transmitir cuando hacemos este proceso. Es una persona que nosotros sabemos que está dando vida y que, por lo tanto, tenemos que darle el amor que se merece por el acto tan generoso que están haciendo. Y eso es lo que queremos transmitir nosotros a la familia, que los podemos acompañar en todo el proceso. Y cuando nosotros decimos, hay un procuramiento, va a haber un donante, nos pueden acompañar para hacer el pasillo de honor. En general salen todos los que pueden, porque obviamente están haciendo sus actividades, pero los que pueden en ese momento salir al pasillo de honor realmente lo hacen con gusto, y se hacen excepciones para que también pueda ingresar más gente, más familias al pasillo, que sería segundo piso de la UCI, para que puedan acompañar al donante de ese momento. Algunas familias piden aplaudir, algunas familias piden tener un globito, y nosotros tratamos de hacer todo lo que ellos estimen para que este momento tan doloroso pueda ser un poquito más llevadero.
1: He estado presente en estos pasillos de honor, incluso hay algunos que se hacen de madrugada, en la mañana, tarde, en la noche, porque así son estas instancias. Cuando llama la salud, puede ocurrir en cualquier minuto. Y he visto funcionarios de laboratorio, de imagenología, porque es una tremenda cadena que trabaja para que este gran proceso se pueda concretar. Y es lindo que cada funcionario en ese minuto deja de lado su estamento, el color de su uniforme, porque están al servicio de una vida humana. Lo que se hace con este minuto de silencio, con este globito blanco o con este aplauso, es decir, qué grande es la persona que en este minuto nos deja, a lo mejor en el plano terrenal, pero su vida está trascendiendo por uno o más que se pueden salvar gracias a esta donación. Son sin duda héroes que se van sin capa, pero que van a quedar en nuestro recuerdo. Y por cada uno de ellos, de ellas, yo les quiero pedir que hagamos un minuto de silencio en respeto y agradecimiento a su generosidad. Muchísimas gracias. Estamos cerrando este programa. Don Luis, agradezco su generosidad, pero le pido que usted entregue un último mensaje a quienes nos están escuchando en Hagamos Salud.
0: Lo único que yo puedo decir es, pongamos el tema sobre la mesa como familia, conversémoslo, respetemos.

0: la voluntad de aquellos que quieren ser donantes. Y nosotros no somos quien para decir que no, yo no dono mis órganos, no dono los de mi hijo, no dono los de mi esposa, porque no nos corresponde. Nosotros tenemos que respetar la voluntad de quien sí quiere ser donante. Demos vida donde no hay esperanza. Seamos luz donde hay oscuridad.
1: Muchísimas gracias, don Luis, por su mensaje tan esperanzador. Sabemos que para usted ha sido sanador poder conversar sobre esto. Sí, nuestras supuesto. Colegas nos dijeron, tenemos una familia, un padre, una madre, que lo único que quieren es colaborar. Y yo sé que usted quiere hacerlo solo por generosidad.
0: Por supuesto,
1: porque
0: por
1: vio
0: supuesto.
1: Que lo que su hijo donó, que este cariño que también él sembró en vida y que entrega después como donación, ha servido para mejorar la vida de tantos, y eso nosotros se lo agradecemos, porque nos encanta tener testimonios en primera persona, así que vamos a quedar en contacto para la elaboración de futuro material que nos pueda ayudar. ¿Por qué? Porque más de 2.200 personas están en una lista nacional a la espera de un órgano. Por lo tanto, como dije al principio, usted que nos está escuchando, donde sea, es el protagonista de esta historia. Está en sus manos poder respetar una ley, pero más allá de lo que diga el papel y de lo que digan las leyes, de colaborar, de poder prolongar la vida de otro. Muchas gracias, don Luis.
0: Gracias a usted.
1: Lucía, gracias por acompañarnos. A ti y a Paola, extendemos nuestro agradecimiento y también nuestras felicitaciones, porque las vemos ahí en los horarios, en los que trabajan, en los que andan corriendo a la UCI, a urgencia, entrevistando personas. Así que eso también es destacable.
2: Muchas gracias. Para eso está.
1: Agradecemos también a quienes se han sumado a este nuevo capítulo de Hagamos Salud. Si usted nos escucha, lo invitamos a compartir este episodio, a poder amplificar este mensaje tan esperanzador, pero también tan humano, que nos ha entregado Luis junto a nuestras enfermeras coordinadoras de la Unidad de Procuramiento de Órganos y de Tejidos del Complejo Asistencial. Nos encontramos la próxima semana en Hagamos Salud.
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5: Son las 8 de la mañana con 32 minutos.
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9: Hola, ¿cómo están? Qué gusto de saludarles. Muy, pero muy buenos días. 8 de la mañana, 34 minutos. 8 de la mañana, 34 minutos de este día lunes. Lunes 27 de julio, semana número 31, que va a finalizar este día viernes, ¿sí? Justo el día 31. Ya el sábado estaremos a 1 de agosto. Estamos en alerta roja en Los Ángeles, ¿eh?, en Cabrero y en Tucapel, por la crecida de los ríos Laja y Biobío. Así que estamos en alerta roja, estamos en emergencia, tanto así que en Cabrero se suspendieron las clases, hay preocupación por la subida, la crecida de los ríos Laja y Biobío. Reitero, estamos en la alerta roja en Tucapel, en Los Ángeles, en Negrete, en Nacimiento y todo ese borde, ¿no?, del río Biobío, por la crecida de tanto del río Laja como del río Biobío. Hay preocupación, ¿no?, por todo lo que está pasando. Pero reitero, amanecimos en la alerta roja. Quiero entregar una mala noticia a esta hora de la mañana aquí en www.radiolosangeles.cl y también del Facebook de Sergio Mena Faría. Me acaba de comunicar Mauricio Messengaete el fallecimiento de su señora madre, la señora Adriana Gaete, quien fue fundadora de los famosos del Club Boinas Negras, años atrás, ahí en pleno corazón de la población Orompeyo. La tía Adriana, como era conocida por todos, abrió su casa para formar esta institución. Me contaban por ahí que en aquellos años, cuando era alcalde Víctor Pérez Varela, le regaló una media agua para que ahí en su propio patio ella construyera una sede. Y así se formó este glorioso y querido club de los Boinas Negras, que tanto le hicieron al baby, al básquetbol y a cualquier disciplina. Fue tanto así que consiguió también que le construyeran esa cancha que lleva el nombre de Boinas Negras. Y yo recuerdo en el periodo de don Daniel Badilla, siempre que quiso y buscó para ponerle el nombre a ese recinto deportivo llamado Boina Negra, Adriana Gaete, en reconocimiento. Pero bueno, nunca fue, y no sé si iba a ser, ¿no? Pero su hijo Mauricio Messen, Gaete, me comunicó la madrugada de hoy que había partido la tía Adriana Gaete, ¿no? Mauricio Messen había venido porque está en la quinta región y hasta unía con su esposo y con su querida Leila. ¿Se acuerda usted de la Leila, tan amorosa que era, no? Era la mascota del club, la Leila. Ahí está unido ese matrimonio junto a su hija hoy, a sus hijas, porque son dos hijas ya fallecidas de este matrimonio, Messen Gaete. Así que a través de www.radiolosangeles.cl, nuestras condolencias para todos sus hijos y toda su familia. Junto a don Sergio Barra Albornoz arrancamos esta semana, la última del mes de julio, reiterando que estamos en alerta roja por la crecida de los ríos Laja y Biobío, así se ha dado a conocer en las últimas horas. Revisamos las informaciones que hemos preparado para ustedes. Son todos bienvenidos, bienvenidas. Estas son las noticias. Investigaciones de los S7 de Carabineros permitió detener a 7 personas por tráfico de droga y porte de arma en nuestra ciudad. La investigación, desarrollada por especialistas antidroga de los S7 de Carabineros Los Ángeles, en coordinación con la Fiscalía Local, así lo señaló el teniente Juan Contreras Ortiz, de Carabinero.
10: Esta unidad especializada de Carabineros del S7 Los Ángeles, en coordinación permanente con nuestra Fiscalía Local, logró la detención de 7 personas adultas entre ciudadanos chilenos y extranjeros, vinculados todos al delito tráfico de drogas, porte de armas de fuego y órdenes de detenciones pendientes. Esta diligencia se originó a partir de una investigación dirigida a desarticular una estructura de origen venezolano criminal dedicada a la comercialización de sustancias ilícitas en distintos sectores de la comuna de Los Ángeles. Gracias a este trabajo especializado de nuestros carabineros, junto con la utilización de técnicas de análisis criminal y diversas diligencias investigativas, se logró acreditar esta actividad ilícita y establecer la participación de los imputados. Entre los detenidos se encuentran 3 ciudadanos venezolanos, uno de ellos con una orden de detención vigente por el delito tráfico de drogas, mientras que los otros 2 se encontraban en situación migratoria irregular. Además, entre los ciudadanos chilenos, uno de ellos se encontraba con una orden de detención vigente por el delito de tráfico de drogas. Durante este operativo, Carabineros incautó gran cantidad de drogas, entre ellos pasta base de cocaína, cloreto de cocaína y una escopeta de fabricación artesanal del tipo Chisa, un chaleco anticorte y gran cantidad de dinero. Este procedimiento contó con el apoyo del GOPE, del COP Concepción y efectivo de Centauro, quienes permitieron ejecutar de manera segura el ingreso a los domicilios y el registro de estos inmuebles. Como Carabineros de OC7 destacamos que este procedimiento es el resultado de un trabajo permanente de análisis de inteligencia criminal y de las investigaciones focalizadas que lleva a cabo comunidad especializada para detectar y desarticular organizaciones dedicadas al tráfico de drogas. Por instrucción del Ministerio Público, los imputados fueron puestos a disposición de los juzgados de garantía correspondiente, en donde se decretó a 6 de ellos la medida cautelar de prisión preventiva, y en tanto a uno de ellos quedaron sujetos a diversas medidas cautelares menos gravosas.
9: reiterar que este operativo se llevó a efecto este fin de semana en nuestra ciudad. Municipalidad de Los Ángeles gestionará acciones para mejorar la seguridad del jardín infantil Mi Gran Mundo. La solicitud de más presencia policial y la instalación de nuevas cámaras de televigilancia en el sector son parte de la medida que aportará la Municipalidad de Los Ángeles. En conversación con el funcionario de la jardín, el alcalde José Pérez indicó que aquí, donde cobra vital importancia la construcción de la subcomisaría de Payúe para enfrentar este tipo de delitos y otros tantos que afectan al sector sur de la comuna.
11: Estamos visitando aquí el Gran Mundo, donde han habido grandes robos. Entonces, esta es una demostración evidente que faltan carabineros para controlar, ¿no es cierto?, el orden público en la ciudad de Los Ángeles, y especialmente aquí en Payihue, donde hace tantos años estamos esperando la construcción de la comisaría justamente de Payihue. Vamos a seguir insistiendo, pareciera que eso viene pronto, pero mientras más pronto, mucho mejor, porque eso aumenta la dotación de carabineros, y esto es lo que acontece aquí. Más de 7 veces han ingresado a robar a este jardín. Entonces, esto hay que terminarlo definitivamente, y no es posible que no haya una guardia, una persona de guardia a la noche, ¿no es cierto?, para ver qué es lo que pasa y qué no pasa, para evitar, ¿no es cierto?, que continúen estos robos, porque esto afecta a los niños que están en este colegio. Así que vamos a tomar las medidas del caso para corregir definitivamente esta situación irregular.
9: Por otra parte, el jefe comunal señaló la necesidad de mejorar la infraestructura del jardín en lo relacionado a techos, puerta y ventana, como así también la presencia de un guardia durante la noche. En la misma línea, el director de Seguridad Municipal, Miguel Ángel Ribarra, señaló que
12: esta visita la hizo el señor alcalde. Nosotros ya no habíamos personal en el lugar y hemos hecho un sinnúmero de recomendaciones, en este caso al director Dyer, para paliar en alguna manera los robos que están ocurriendo. Llama la atención que estos robos son principalmente comida. Estamos definiendo algunos patrones de los delincuentes. Ya a las fechas también ha habido medidas de mitigación, como pudimos apreciar en el lugar. Los árboles ya están podados. Estamos viendo algunos refuerzos en las partes donde estos individuos ingresan, y también la posibilidad, y con la aprobación del alcalde, de instalar una cámara de televigilancia próxima al jardín.
9: Recordemos que durante varias semanas este jardín infantil, ubicado en pleno corazón de Payihue, fue víctima de 7 robos en inmuebles oportunidades, haciendo que hoy los pequeños alumnos no puedan asistir a clase debido a la falta de alimentos que han sido sustraídos por los delincuentes. El gobierno regional aprobó recursos para habilitar centros de capacitación profesional de la PDI en Talcahuano. El pleno del gobierno regional del Biobío aprobó los recursos para la habilitación del centro de capacitación profesional CECAPRO de la Policía de Investigaciones de Chile, PDI, iniciativa que permitirá instalar en Talcahuano un centro de formación técnica a nivel superior destinado a la preparación de futuros agentes policiales. El proyecto contempla una inversión superior a los 3.000 millones de pesos para adecuar la infraestructura que albergará 250 estudiantes que iniciarán su proceso formativo durante el mes de febrero. La iniciativa en futuro de trabajo en conjunto entre el gobierno regional y la PDI y la Municipalidad de Talcahuano, que facilitó el inmueble mediante un comodato hace algunas semanas. La jefa regional de la PDI Biobío, prefecta inspectora Claudia Chamorro, valoró la aprobación de los recursos, destacando que este proyecto representa un hito para la institución y para la descentralización de la formación policial. Como Policía de Investigaciones Chile, y tal como lo ha señalado nuestro director general Eduardo Serna Lozano, estamos muy orgullosos y satisfechos de que el Pleno del Gobierno Regional haya aprobado este proyecto de habilitación de CECAPRO. Esto señaló la oficial de la PDI.
13: Estamos muy orgullosos, muy satisfechos de que se haya aprobado por el Pleno del Gobierno Regional y todos sus consejeros el proyecto de habilitación del Centro de Capacitación Profesional, un centro de formación técnico de nivel superior, donde se van a formar los futuros agentes policiales de la Policía de Investigaciones de Chile, que van en completo apoyo a la investigación criminal de los delitos y además de eso el control migratorio. Desde esa óptica estamos muy contentos porque por una parte descentralizamos la educación que históricamente se ha llevado por la Policía de Investigaciones de Chile a nivel central, y hoy estamos en Biobío, gracias también al apoyo del gobierno local, como es la Municipalidad de Talcahuano, que fue un facilitador para poder obtener una dependencia, una infraestructura adecuada, cómoda, moderna, donde vamos a albergar a 250 agentes policiales estudiantes. Esperamos prontamente en el mes de febrero contribuir a la seguridad con mayor razón en la región del Biobío, en la comuna de Talcahuano. Vamos a generar un impacto importante en la empleabilidad, porque vamos a dar más empleo con este impacto, ¿cierto?, en nuestra ciudadanía, más seguridad, y vamos a hacer un polo de educación no solamente en la región, sino que también en todo lo que es la macrozona sur y al nivel nacional. Desde esa perspectiva estamos muy contentos y tenemos un desafío por delante, y la aprobación de este presupuesto, que radica en más de 3.000 millones de pesos, viene precisamente a fortalecer el trabajo, la confianza que han puesto en nosotros para llegar a buen puerto, bien chileno, el puerto de Talcahuano, a acoger a los 250 agentes policiales que se van a formar para la Policía de Investigaciones de Chile en apoyo a la investigación criminal de los delitos.
9: La autoridad policial agregó que la inversión aprobada fortalece la confianza depositada en la institución para concretar este proyecto, que va a permitir recibir a los primeros 250 agentes policiales estudiantes en formación. Por su parte, el gobernador regional del Biobío, Sergio Yacamán, destacó que la iniciativa consolida a la región como una referente nacional en la formación de los nuevos agentes policiales.
14: Este es un proyecto que nace como una iniciativa del gobierno regional, se le plantea al director nacional de la Policía de Investigaciones en la inauguración de la Brigada de Delitos Medioambientales en Tomé, y en conjunto al municipio de Talcahuano, al equipo de la Policía de Investigaciones de la región y nacional, hemos logrado que el Consejo Regional del Biobío apruebe los recursos para la habilitación de este centro de formación profesional de agentes policiales para Chile en la región del Biobío.
9: Por su parte, el subprefecto director de este establecimiento, Rodrigo Zamora, señaló:
15: primero, la base es de que el requisito y todo el proceso es de 2 años, no tiene costo. Desde el minuto 1, ellos el primer año entran en un régimen de internado, los agentes policiales estudiantes, que esa es la denominación que llevan, y ser chileno, soltero o casado, no hay inconvenientes en ello. El tema de la equidad, sobre todo de género, que la respetamos mucho en este proceso también. No hay puntaje especial ni algo que pudiéramos decir del proceso en que viniera a generar en que hombres o mujeres tengan alguna dificultad. El proceso igual para todos.
9: El proceso de admisión 2027-2028, en paralelo al desarrollo de este proyecto, la Policía de Investigaciones mantiene abierto el proceso de postulación al curso de formación de agentes policiales, promoción 2027-2028, cuyo periodo oficial de la inscripción está vigente hasta el 31 de julio, o sea, hasta este fin de semana, con la posibilidad de extenderse por una semana adicional. Las postulaciones se realizan de manera online a través de www.secapro.cl utilizando la clave única. El programa conduce a la obtención del título de técnico de nivel superior de labores investigativas y control migratorio. La formación considera un régimen de internado durante el primer año académico y una práctica profesional en el segundo año. Uno de los aspectos más relevantes del proceso es que tanto las postulaciones como la etapa formativa son completamente gratuitas, sin costo para el estudiante. Los requisitos para postular son ser chileno o chilena, entre 18 y 30 años al inicio de la formación, poseer licencia de enseñanza media al inicio de la formación, tener la situación militar al día, no implica haber realizado el servicio militar, contar con la licencia de conducir clase B o profesional al momento de ingresar al curso, presentar certificado de antecedentes para fines especiales, demostrar salud compatible con el desempeño de las funciones policiales, contar con antecedentes personales y familiares intachables. Con la aprobación de estos recursos y el proceso de administración en curso, la PDI avanza en la consolidación de un proyecto estratégico para el país que fortalece la formación de nuevos agentes policiales desde la región del Biobío, contribuyendo a la descentralización institucional y al fortalecimiento de la seguridad pública nacional.
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9: Faltan 10 minutos para las 9. Quiero contarle que la Salud Municipal inició vacunación escolar 2026 y puesta al día contra el sarampión. Tal como los años anteriores, este 2026 corresponde materializar el denominado proceso de vacunación escolar, el cual en Los Ángeles partió en el mes de julio e involucra la inmunización de T para contra la difteria, tétanos y tos compulsiva para niños, niñas de primero y octavo básico y de cuarto año básico contra el virus papiloma humano, que es el VPH. Cintia Barra, enfermera y referente del Programa Nacional de Inmunización, PNI, de la Dirección Comunal de Salud, junto con invitar a padres y a

0: para la salud, como por ejemplo escolares de primero y octavo básico con vacuna de TPA que los protege contra difteria, tétano y tos convulsiva, y también escolares de cuarto año básico con vacuna VPH que los protege contra infecciones causadas por el virus del papiloma humano por 9 serotipos de este virus.
1: Junto con la anterior, en este recinto, en este mismo periodo, se efectúa la puesta al día de la vacunación contra el sarampión para estudiantes de primero básico, dado los brotes de esta enfermedad y registrados en algunos países cercanos y al incremento de casos ocurridos en los últimos tiempos.
0: Además, de manera paralela a esto, el Ministerio de Salud ha instruido la implementación de la puesta al día de vacuna contra el sarampión en el contexto de la alerta epidemiológica por el aumento de casos de esta enfermedad durante el año 2025 y 2026, existiendo brotes de sarampión en varios países y con el riesgo de importación de estos casos a Chile. Por lo tanto, aquellos escolares de primer año básico que no estén al día con su esquema de vacunación de 2 dosis, se podrán inmunizar en esta misma etapa.
1: Esta relevante iniciativa de inmunización se concretará en más de 80 establecimientos educacionales de la capital provincial de Biobío, públicos y privados. Ya lo saben los padres y apoderados, se inició el proceso de vacunación escolar 2026. Derrumbe, nieve y lluvia a los ríos que amenazan la conectividad cordillerana en Biobío, ¿eh? El reciente desprendimiento de una roca de gran tamaño en la cuenca de la Culebra puso nuevamente en la mirada sobre la realidad de los caminos que atraviesan la zona cordillerana de la provincia de Biobío. Los municipios de Alto Biobío y Santa Bárbara exponen los puntos críticos que requieren atención, mientras el MOB y la delegación presidencial provincial abordan las acciones de monitoreo, conservación y respuesta de emergencia. El desprendimiento de una roca de gran tamaño que obligó a desplegar maquinaria en la cuesta de la Culebra, en la comuna de Alto Biobío, fue una de las emergencias que marcaron la última semana en la provincia de Biobío. Aunque el tránsito pudo restablecerse tras la labor de despeje, el episodio volvió a evidenciar la vulnerabilidad de una red vial que cada invierno enfrenta amenazas para mantener la conectividad cordillerana y abrió nuevamente una pregunta. ¿Para qué tan preparada está para responder a este tipo de contingencia? Las condiciones geográficas propias de la montaña, sumadas a lluvias intensas, nevazones y bajas temperaturas, exigen una preparación permanente para resguardar el tránsito hacia la localidad, donde en diversos sectores estos caminos representan la única o principal vía de acceso para la comunidad. Frente a este escenario, se recopilaron antecedentes y se conversó con autoridades regionales. El análisis también considera la mirada de los municipios de Alto Biobío y Santa Bárbara respecto del estado y de la infraestructura vial, además de uno de los principales desafíos que enfrenta la institucionalidad durante el invierno: resguardar la conectividad hacia las comunidades cordilleranas frente a eventos climáticos que pueden interrumpir el tránsito. Las características geográficas de la provincia de Biobío obligan a concretar una parte importante del trabajo preventivo en los caminos de montaña donde las condiciones climáticas cambian rápidamente y las emergencias pueden desarrollarse en pocas horas. Sobre ese escenario, el Seremi de Obras Públicas del Biobío, José Piña, explicó que la complejidad del territorio hace necesario unos monitoreos permanentes de los sectores que históricamente presentan mayores dificultades durante los meses de invierno. La provincia de Biobío posee una extensa red vial cordillerana que durante el invierno se ve expuesta a fenómenos propios de las condiciones climáticas de la montaña. Entre los tramos que requieren un monitoreo permanente destaca la ruta Q45 entre Los Ángeles y Antuco, la ruta Q61R entre Santa Bárbara, Ralco y Alto Biobío, además de diversos caminos secundarios de la alta cordillera, señaló. El Seremi agregó que estas vías enfrentan amenazas como desprendimiento de roca y material ladera, reacciones en masa, caída de árboles, acumulación de nieve, formación de hielo sobre la calzada y aumento de caudal riego que suele

0: identificarse durante los sistemas frontales de mayor magnitud. La última semana cayeron varios ejemplos en este escenario, así que quedó reflejado en el reporte de la Dirección de Vialidad, que nos contó que el día viernes se informó que 3 rutas de la región permanecen con cortes preventivos, mientras otras 4 continúan habilitadas con restricción debido a la acumulación de nieve, inundaciones y procesos de erosión. Entre los casos reportados en la provincia de Biobío figura la ruta Q533, que conecta el enlace Duqueco de los Copigüe y continúa la interrumpida previamente por el aumento del caudal y la erosión registrada en la obra de reparación del puente sobre el canal Cuel. El mismo reporte consigna labores permanentes de despeje en la ruta Q699 entre Ralco, Trapatrapa y Butalelbún, debido a la acumulación de nieve, además de trabajos de despeje y reperfilados en la ruta Q61, donde persisten las condiciones invernales. Uno de los casos más recientes se registró el pasado 12 en la ruta Q61R a la altura del kilómetro 73,750, cerca de un kilómetro del puente Queuco, en el sector de la cuenta de la Culebra. En ese punto se realizó un desprendimiento de una roca de gran tamaño y que obligó a habilitar inicialmente el traspaso por una sola pista, mientras cuadrillas de emergencia y maquinaria pesada trabajaron en el despeje. Las labores se extendieron durante los siguientes días y concluyeron recién el pasado 15 de julio con el retiro de la roca, permitiendo restablecer las condiciones de circulación en ese sector. Preocupación por deslizamiento de rocas, caídas de árboles y lluvia preocupan a Alto Biobío, reiterando que estamos en zona roja decretada para las comunas de Tucapel, Santa Bárbara, Los Ángeles, Negrete y Nacimiento por el crecimiento del río Laja y también del río Biobío. Ya faltan 2 minutos para las 9 de la mañana. Estamos cerrando esta edición de día lunes, último lunes del mes de julio, lunes 27. Natalia, el santoral católico para el día de hoy. Saludamos a todos los que llevan el nombre de Natalia. Y si usted está de cumpleaños, a través de www.radiolosangeles.cl le decimos feliz cumpleaños. Reiterar la información del lamentable deceso de la señora Adriana Gaete, fundadora del Club Boina Negra y de la población Orompeyo. Sus restos van a ser trasladados a la ciudad de Los Ángeles en un horario que nos va a confirmar uno de sus hijos, en el caso de Mauricio Messen Gaete, quien nos va a confirmar el traslado, ya que ella se encontraba en la ciudad de Rancagua. Ya. Junto a don Sergio Barra Arbonó le damos las gracias, le invitamos que no sea parte de nuestra compañía, porque ya llega para acompañarle, como siempre, don Luis Riquelme, a la mañana de Los Ángeles. Gracias por venir, gracias por informarse con nosotros, que tengan lindo día lunes. Vemos al Astro Rey por ahí con sus pequeños rayos alumbrando a nuestra ciudad. Gracias, buenos días.
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2: Son las 8 de la mañana con 59 minutos.
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¿Cómo le va? Muy buenos días, gusto tremendo de saludarlos ya en este comienzo de esta última semana del séptimo mes de este año 2026. 27 es el día de hoy, lunes 27 de julio del 2026. Vamos a estar hasta las 12 horas mediodía en Chile con buena música, con informaciones y todo lo que se ha preparado técnicamente por parte de don Sergio Barra Albornoz, quien se mantiene en los mandos técnicos.

de la mañana ya con 15 minutos, 9 de la mañana con 15 minutos. Fíjese que tenemos a esta hora de la mañana una temperatura ambiente de 11 grados con 5 décimas. 11 grados con 5 décimas es la temperatura ambiente que tenemos a esta hora de la mañana, de acuerdo al instrumental que la Dirección Meteorológica de Chile tiene ahí en el Liceo Agrícola Albertón de la ciudad de Los Ángeles. Durante estos días ha estado lloviendo bastante y eso ha permitido por lo menos ya tener hasta esta jornada de lunes un superávit de agua caída, incluso superando la precipitada el año pasado. El año pasado, a igual fecha, había acumulado 426.7 milímetros. Durante este año, hasta el día de hoy, hay 507.6 milímetros de agua precipitada acá en la zona de Los Ángeles. Están reportando que el nivel del río Laja y de los saltos del Laja está siendo sobrepasado a esta hora de la mañana. Es decir, trae bastante agua, se estaría desbordando, de acuerdo a los primeros informes que entregan canalistas del Laja, el tema de lo que es el río Laja y a donde están los saltos del Laja, ya estaría desbordado entonces a esta hora de la mañana debido a la gran cantidad de lluvia que ha precipitado principalmente en la zona precordillerana de la provincia de Biobío. 11 grados con 5 décimas es la temperatura ambiente que tenemos a esta hora de la mañana, con una humedad relativa en el aire del 97% y una presión barométrica de 1010 milibares o hectopascales. Y comentarles que hoy en Los Ángeles se ha pronosticado lluvia débil con cielo cubierto durante la mañana, con temperaturas que podrían bordear los 12 grados en la mañana. Por la tarde habrá lluvia débil también con cielo cubierto y con temperaturas en torno a los 12 grados. Y durante la noche habrá lluvia moderada con cielo cubierto con temperaturas cercanas a los 10 grados. Un mínimo de viento tendríamos en el día de hoy con velocidad que no supera los 15 kilómetros por hora. Viento del norte. Se espera, sumando y restando, una temperatura ambiente en términos generales de 13 grados para hoy acá en la ciudad de Los Ángeles.

Son las 9 de la mañana ya con 23 minutos, 9 de la mañana con 23 minutos. A nivel internacional hay una situación que amerita la atención de cada uno de nosotros, porque el ministro de Defensa, Fernando Barros, abordó la decisión de Estados Unidos de aplicar una sobretasa arancelaria de 12,5% a una parte de las exportaciones chilenas. Una resolución que deviene de la investigación bajo la sección 301 de su ley de comercio contra cerca de 60 economías, a las que acusó de no prohibir ni fiscalizar eficazmente la importación de productos elaborados mediante trabajo forzoso. El ministro consideró que hay dos mundos que uno ve en estos días con Estados Unidos: un mundo político, que pues hemos tenido noticias bastante lamentables, y otro que es el mundo militar. Y en este último valoró un reconocimiento hacia Chile, hacia su armada, hacia sus fuerzas armadas, realmente materia de orgullo, dijo. El contraste, observó, que el asunto de las tarifas es algo injusto y es algo que nos deja bastante confuso, porque se supone que somos países muy amigos y muy cercanos, agregó.

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1: Son las 9 de la mañana, con 28 minutos.
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28 minutos, 27 minutos para las 10 de la mañana. Fíjese que el petróleo Brent de referencia en Europa, el barril cae más de un 6% y se encuentra en $85 ante el optimismo que genera la pausa de ataques de Estados Unidos a Irán por segundo día consecutivo. El concreto, el barril de Brent anota una caída de 6,4%, se sitúa en $85.78 el barril, incluso llegó a caer un 8% en su apertura, y el West Texas Intermediate de referencia norteamericana también caía un 6,68% hasta los $83.34 el barril. El gas natural también registra una caída de 7,4% y se encuentra en 58,87 euros el megavatio por hora. Irán afirmó este lunes que Estados Unidos está atrapado en el pantano, creando por sus propias acciones al lanzar la guerra contra la República Islámica el 28 de febrero pasado, y rechazó que Washington se encuentre en una posición de poder gestionar el conflicto para controlar el precio mundial del petróleo. El portavoz del Ministerio de Exteriores iraní, Ismail Baghaei, dijo que después de 5 meses de guerra, Estados Unidos está atrapado en el pantano que ellos mismos crearon.

0: 19 los minutos que nos separan de las 10 de la mañana. Continuamos con informaciones. Fíjese que vamos a tener el contacto con Sergio Mena, quien se encuentra aún en nuestros estudios, porque tiene información que compartir con nosotros. Mientras yo estaba dando a conocer la cantidad de agua y la información que me está llegando de lo que era lo que está pasando con diferentes cursos fluviales acá en la comuna de Los Ángeles, a propósito de los caudales que habían aumentado durante el transcurso de la madrugada, producto de las intensas precipitaciones, porque llovió en la zona cordillerana, no cayó nieve, sino que llovió, y eso está provocando que tanto el Biobío como el Laja estén en peligro de desbordes, ¿ya? Y usted me hablaba de una alerta roja que había aquí en la zona.
1: Sí, ¿cómo está, don Sergio? Hola, Luis, gusto de saludarle. Igual buena bien. Semana, última semana de julio, Lucho, que se acaba el día viernes, ¿no? Sí. Y vamos a entrar a qué mes de agosto.
0: Al mes de agosto.
1: No me diga nada, papito.
0: Hay que empezar a...
1: sí. Hay que empezar a portarse bien. Y tal como lo decía usted, Luis, estamos en alerta roja. A eso de las 6 de la mañana, Cernapred decretó la alerta roja para la comunas de Tucapel, Santa Bárbara, Los Ángeles, Coihue, Nacimiento y todos los que van por el sector Santa Juana.
0: Cabrero también dice.
1: Sí, Cabrero también estamos. En tanto, así que en Cabrero no hubo clase en el día de hoy por esto de los desbordes de los ríos, tanto del río Laja como del río Biobío. Esa es toda la razón que usted está informando, Luis. Estamos en alerta roja. Me traspaso de esa información a otra. Le cuento de que luego a las 12 horas. Aquí en el cuartel de la general de la PDI, aquí en O'Higgins 151, va a haber una conferencia de prensa por la siguiente información. La Brigada de Investigaciones Criminal de Mulchen y su agrupación MTO o MT0 van a informar la detención de 17 personas pertenecientes a una organización criminal dedicada al tráfico ilícito de droga y microtráfico, además del delito contemplado en la ley 17.798. El procedimiento fue la tercera etapa de un proceso investigativo mayor y que permitió esta vez la incautación de drogas, diversas especies, 4 automóviles y más de 9 millones de pesos en efectivo en la comuna de Mulchen, Los Ángeles y Rancagua. El mayor antecedente, Luis, se van a entregar luego a las 12 horas en el lugar donde está esta conferencia de prensa, reitero, donde fueron 17 personas detenidas, droga, vehículos y 9 millones de pesos en conjunto con las comunas de Mulchen, Los Ángeles y Rancagua. Al mediodía, Luis, tendremos mayor antecedente de esta conferencia de prensa que va a entregar la Policía de Investigaciones.
0: Perfecto, Sergio, vamos a estar atentos a esa situación. Faltan ya 16 minutos para las 10 de la mañana.

Faltan 8 minutos ya para las 10 de la mañana, 8 minutos para las 10 de la mañana. Fíjese que estaba revisando por acá informaciones del ámbito internacional que dan cuenta que el Ministerio de Relaciones Exteriores de Irán advirtió este lunes que el ataque de Ucrania contra un buque iraní en el mar Caspio tendrá consecuencias imprevisibles. Esta acción de Ucrania fue un acto absolutamente ilegal e injustificado, contrario a las cartas de las Naciones Unidas, así como una acción peligrosa a la que sin duda responderemos, afirmó el portavoz de la diplomacia iraní durante una conferencia de prensa semanal. La advertencia surge luego de que drones ucranianos de largo alcance golpearon al menos un buque en el mar Caspio, según confirmó el presidente Volodymyr Zelensky. El mandatario sostuvo que entre los blancos habían buques utilizados para transporte de cargamentos militares vinculados a Irán, así como un buque de guerra.

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1: Son las 10 de la mañana, con un minuto.
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10 de la mañana ya con 6 minutos. Estamos de vuelta en lo que es esta siguiente media hora para comentarle que la Alianza Sanitaria Internacional United, dedicada a mejorar el acceso a medicamentos, vacunas e innovaciones médicas en países de ingresos bajos y medios, anunció este lunes el nombramiento del médico chileno Luis Pizarro como su nuevo director ejecutivo. Según informó la organización con sede en Ginebra, Pizarro reemplazará en el cargo a Philippe Duneton, quien encabezaba la institución desde el 2020. Hasta ahora, el médico chileno se desempeñaba como director de la Iniciativa de Medicamentos para Enfermedades Desatendidas, organización que en 2023 recibió el premio Princesa de Asturias en cooperación internacional. Tras conocerse su designación, Pizarro aseguró que su gestión buscará fortalecer el trabajo de la organización para ampliar el acceso a tratamientos e innovaciones médicas.

10 de la mañana ya con 16 minutos. Fíjese que China acusó este lunes a Estados Unidos de manipular políticamente la cuestión de trabajo forzoso ante los nuevos aranceles anunciados por Washington contra decenas de economías, una medida que calificó de acto unilateral y proteccionista. Durante mucho tiempo, Estados Unidos ha manipulado políticamente la cuestión del trabajo forzoso. Esta vez ha iniciado una investigación e impuesto aranceles unilaterales adicionales, alegando este motivo, expuso un portavoz del Ministerio de Comercio chino. La medida anunciada el pasado viernes por la Oficina del Representante Comercial de Estados Unidos impone nuevos gravámenes a importaciones procedentes de 60 países y regiones ante la supuesta falta de medidas suficientes para impedir la entrada de bienes producidos mediante trabajo forzoso. Las nuevas tasas se aplican a un grupo de economías con tasas adicionales del 10 y a otros, que incluirá China continental y Hong Kong, con aranceles del 12,5%.

10 de la mañana ya con 23 minutos. Fíjense que dos personas murieron y otras 5, incluido un niño, resultaron heridas en un tiroteo durante un popular festival gastronómico cercano a el Space Needle en Seattle, Estados Unidos, informaron los bomberos. Los disparos se desataron aproximadamente a las 6 de la tarde de ayer. En las últimas horas, un festival anual que atrae cientos de vendedores de comida, minoristas y artistas. La policía investiga la balacera e instó a la gente a evitar el área ubicada al noroeste del centro de la mencionada ciudad. Las autoridades no dijeron si había algún detenido. Dos personas murieron en el lugar, informó Grace Núñez, portavoz del departamento de bomberos de Seattle.

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1: Son las 10 de la mañana con 28 minutos.
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25 son los minutos que nos separan de las 11 de la mañana. Volvemos con más informaciones del ámbito nacional. El presidente de la Sociedad Nacional de Agricultura, Antonio Walker, se refirió a la controversia generada por las declaraciones del ministro de Agricultura, Jaime Campos, sobre el impacto de los recientes temporales en el sector agrícola y su afectación a las regiones de Coquimbo y Atacama. Si bien señaló que las palabras de la autoridad provocaron molestia entre los productores afectados, sostuvo que el secretario de Estado buscaba transmitir que el abastecimiento de alimentos en el país no está en riesgo y atribuyó el episodio a un problema en la forma de expresar su idea. La polémica surgió luego de que Campos afirmara que no hay daños estructurales en la agricultura chilena y señalara respecto del sector pisquero que hasta donde yo tengo conocimiento en esta época del año no hay uvas en las parras, minimizando el impacto productivo sobre el rubro. Sus dichos desataron una dura reacción de la cooperativa Control Pisquero, cuyo presidente Mauricio Stay acusó una falta de respeto hacia los agricultores. Consultado, Walker afirmó que el ministro de Agricultura, con quien tengo muy buena relación y creo que está muy bien enfocado en los problemas y en los desafíos de la agricultura, se interpretó o se expresó mal.

15 son los minutos que nos separan de las 11 de la mañana. Fíjese que a Lima, Perú, arriba este lunes el presidente José Antonio Kast para hacerse parte de las

festividades protocolares del cambio de mando presidencial. Al país vecino, el mandatario concurre con un grupo de invitados especiales cercanos y simpatizantes de la presidenta electa Keiko Fujimori. Entre ellos está el expresidente Eduardo Frei y el alcalde de Santiago, Mario Desbordes. La ceremonia de investidura contará con la presencia de jefes de estados, autoridades de gobierno y representantes de distintos países, entre los cuales se encuentra el rey de España, Felipe VI, y el presidente de Argentina, Javier Milei. También estarán los mandatarios de Bolivia, Rodrigo Paz, Eduardo de Ecuador, Daniel Noboa, de Paraguay, Santiago Peña, Uruguay, Yamandú Orsi, de Panamá, José Raúl Mulino, y de Honduras, Nasri Asfura. Con algunos, el mandatario contempla sostener reuniones bilaterales en el marco de la asunción de Fujimori. Seguridad y comercio son el foco del mandatario, el diálogo con sus pares internacionales. Por ejemplo, desde mayo que el gobierno viene empujando el compromiso de Santiago, que consiste en un esfuerzo regional por combatir el crimen organizado transnacional.

Faltan 6 minutos para las 11 de la mañana. Fíjese que la Seremi de Salud, Delegación Provincial Biobío, cursó un sumario sanitario a un mini market por vender medicamentos sin autorización en el sector de Santa Fe. Consultado por este sumario, desde la autoridad sanitaria hicieron énfasis en que vender medicamentos en lugares que no sean farmacias o establecimientos legales del Instituto de Salud Pública es ilegal. La delegada provincial de la Seremi, Minar Gutiérrez, dijo que tras una denuncia recibida a través de la Oficina de Informaciones, Reclamos y Sugerencias, o IRS, se dio aviso de que un local minimarket vendía fármacos como antibióticos, analgésicos y otros. Cabe destacar que cuando la autoridad sanitaria abre un sumario, se realiza un procedimiento administrativo y sancionatorio donde se investiga los hechos denunciados, se corrige la falta y se aplican multas si corresponden. Por esta razón, Mirna Gutiérrez hizo un llamado a la comunidad a ser responsables con la salud de las personas y con la propia, ya que los fármacos deben ser vendidos en establecimientos autorizados y por personas capacitadas para dicha acción, ya que incluso se pone en riesgo la vida al consumir medicamentos vencidos o que no mantengan sus propiedades.

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1: Son las 11 de la mañana.
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De vuelta en esta siguiente media hora, cuando son las 11 de la mañana con 6 minutos, le comentamos que una investigación desarrollada por personal de la Sección de Investigación Policial CIP de la Primera Comisaría de Carabineros de Los Ángeles permitió la detención de un hombre de 24 años acusado de participar de un violento robo ocurrido el pasado 23 de julio, en el que una víctima fue despojada de 6 millones de pesos en dinero efectivo. De acuerdo con los antecedentes policiales, el asalto ocurrió cuando la afectada se dirigía a realizar un depósito bancario. En ese momento fue abordada por dos individuos quienes la agredieron para sustraer un bolso que contenía los 6 millones de pesos en efectivo que transportaba a pie. Tras la denuncia, personal de la CIP inició diversas diligencias investigativas, entre ellas el análisis de cámaras de seguridad municipales y particulares, lo que permitió establecer la dinámica del delito e identificar la patente de vehículo utilizado por los autores para huir del lugar. Con estos antecedentes, Carabineros logró ubicar el automóvil en un domicilio del sector Palguihue. Posteriormente, la Fiscalía en flagrancia gestionó ante el Juzgado de Garantía de Los Ángeles una orden de entrada y registro al inmueble, diligencia que culminó con la detención de un hombre de 24 años. Durante el procedimiento, además de incautar el vehículo utilizado en la comisión del delito, se recuperaron prendas de vestir utilizadas por los involucrados y diversas especies pertenecientes a la víctima. Asimismo, al interior del inmueble se decomisó drogas y munición que mantenía el detenido, antecedentes que fueron puestos en conocimiento del Ministerio Público. Finalmente, el imputado fue formalizado en el Juzgado de Garantía de Los Ángeles y se decretó la medida cautelar de prisión preventiva mientras continúa el desarrollo de la investigación, aunque no se informa si se recuperó parte del dinero sustraído en esa oportunidad.

11 de la mañana con 14 minutos. Fíjese que la justicia ordenó al Banco Itaú y a Bomberos de Chile devolver 107 millones de pesos, monto correspondiente a la herencia dejada por un matrimonio a sus hijos y que la entidad financiera entregó ilegalmente a la institución bomberil, según un fallo dictado por la Corte de Apelaciones de Concepción. El caso llegó a los tribunales luego que el Banco Itaú negara a los herederos de Anselmo Pérez y Alicia Briones la información sobre una cuenta corriente dejada por estos al fallecer. Los hijos realizaron una serie de gestiones entre 2021 y 2025 para el retiro de los dineros sin tener respuesta del banco. No fue hasta mayo pasado que, tras una primera acción legal, el Banco Itaú reconoció la existencia de una cuenta con 107 millones, pero informando que el dinero lo había entregado a Bomberos en cumplimiento de la ley cuando hay una inactividad bancaria de 2 años. ¿Ya? El abogado de los afectados, Juan Carlos Tapia, explicó que, no obstante saber sus clientes del total de fondos, el banco en algún momento admitió únicamente la existencia de un saldo. Aunque, y ante la falta de respuesta, que es una de las herederas, Alicia Pérez Briones presentó en mayo pasado el primer recurso, en cuyo marco el Banco Itaú reconoció los 107 millones de pesos. Sin embargo, informó que ante la inactividad de la cuenta por más de 2 años y la falta de gestiones de los interesados y cumpliendo la ley, entregó el dinero a Bomberos de Chile. Por eso es que fue ingresada una segunda acción legal, la que fue acogida esta semana por la Corte de Apelaciones de Concepción, calificando como ilegal la conducta del banco y ordenando a la Junta Nacional de Bomberos, además, devolver el dinero, como lo detalló el abogado Tapia. La resolución ya fue apelada por la institución financiera y será la Corte Suprema la que dicte el fallo definitivo. Finalmente, desde Bomberos se señaló que los dineros están congelados y que, como institución, estarán a la orden de la sentencia definitiva.

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1: Son las 11 de la mañana, con 31 minutos.
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0: Ya estamos en nuestra última media hora con más informaciones. Les comentamos que la Corte Suprema confirmó la revocación de la matrícula para un estudiante de enseñanza básica que registró en un año 42 anotaciones negativas. Lo anterior debido a reiterados episodios graves, tales como el porte de armas blancas, la agresión a un compañero que resultó lesionado, el uso de lenguaje obsceno y la realización de gestos de connotación sexual hacia docentes y compañeras. ¿Ya? La madre del estudiante apeló sin éxito ante la Corte Suprema, asegurando que su retoño no fue incorporado al programa de integración escolar PIE y que este cuenta con antecedentes médicos. Sin embargo, los ministros confirmaron la sentencia del Tribunal de Alzada, penquista, y con ello la revocación de la matrícula, lo que fue valorado por el abogado del establecimiento educacional, Víctor Alarcón. Junto a la resolución de la Corte de Apelaciones, la Superintendencia de Educación validó no solo el procedimiento sancionatorio del colegio, sino que también las medidas de acompañamiento que, en su oportunidad, aplicó el establecimiento.
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Fíjese que un amplio operativo de emergencia se desarrolla a esta hora en el sector rural de Bureo, ahí en la comuna de Mulchen, luego de que el aumento del caudal del río Bureo dejara aislado a un trabajador que se encontraba realizando labores como nochero de la empresa de áridos Licura. De acuerdo con información difundida por el Cuerpo de Bomberos de Negrete, el rápido incremento del nivel del agua, producto de las intensas precipitaciones registradas en la zona, dificultó la evacuación del trabajador, motivando el despliegue de distintos equipos de emergencia. La central del Cuerpo de Bomberos de Mulchen concurrió al lugar con dos carros bombas, un número indeterminado de voluntarios y un bote tipo Zodiac, con el objetivo de concretar el rescate de la persona aislada. En paralelo también se informó de la participación de voluntarios del Cuerpo de Bomberos de Negrete, quienes se habrían sumado al operativo debido a las complejas condiciones existentes en el lugar. Los equipos se encuentran evaluando las condiciones del terreno y la fuerza de la corriente para desarrollar una maniobra segura y lograr evacuar al trabajador sin poner en riesgo la integridad de los propios rescatistas. La emergencia se mantiene en desarrollo, por lo que se espera que durante los próximos minutos se entreguen nuevos antecedentes de este operativo de rescate.

para las 12 horas mediodía en Chile. Fíjese que la película La Odisea de Christopher Nolan se mantiene por segunda semana consecutiva como líder de taquilla y ya está alcanzando una recaudación de 639 millones de dólares en todo el mundo. Uno de los estrenos con más éxitos de este año 2026. ¿Eh? La taquilla solo ha caído un 30% respecto a la semana de su estreno. La mayoría de blockbusters experimenta una caída del 50%, señala el portal especializado Variedad. La recaudación se reparte entre 286,3 millones de dólares en Norteamérica, Estados Unidos y Canadá, y 353,2 millones de dólares en el resto del mercado, según datos de la web Box Office Mojo. La producción basada en el poema épico atribuido a Homero está protagonizada por Matt Damon en el papel de Odiseo, rey de Ítaca, y narra su viaje de regreso a casa tras la guerra de Troya.

0: Dos solo minutos que nos separan de las 12 horas. Nos vamos a la invitación para que nos reencontremos, si Dios quiere, mañana para seguir compartiendo la mañana de Los Ángeles a través de www.radiolosangeles.cl junto a don Sergio Barra Albornoz. Que tengan bonita tarde. Chao, chao.
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2: Son las 11 de la mañana con 59 minutos.
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1: Buenas tardes y damos inicio con nuestro programa radial de la Junji al Hogar con ustedes, como siempre, Andrea Moncada, educadora de párvulos, encargada del programa comunicacional acá en la provincia de Biobío, de Junji. Hoy día tenemos un tema entretenido, intercultural también, hay una gama de especificaciones que la va a hacer el profesional que nos acompaña el día de hoy, y le quiero dar las gracias y la bienvenida por haber venido a acompañarnos hoy día en este nuevo capítulo. Él es Felipe Paredes Ulloa, asesor de acá de la provincia de Biobío. Muchas gracias, Felipe, por haber aceptado esta invitación y venir al programa de hoy día.
2: Muchas gracias a ti, Andrea, por la invitación. Sobre todo para poder hablar de este tema tan importante como es la autoestima y la identidad en la infancia.
1: Así es. Ese es el tema de hoy día, Felipe. Es fortaleciendo, ¿cierto?, la autoestima y la identidad en niños y niñas de nuestra provincia, de nuestra comuna y del país también. Felipe, para exponer el tema, ¿cierto?, y empezar ya de lleno con esta temática, cuando hablamos de autoestima o identidad en niños y niñas, ¿a qué nos referimos exactamente con estos términos?
2: Bueno, la autoestima es la valoración que tienen los niños y niñas cuando construyen su identidad. ¿Cómo se sienten respecto a quiénes son? ¿Cuánto creen en sus capacidades? ¿Y cuánto sienten que ellos merecen afecto y respeto? Desde la psicología humanista, esto se relaciona con el desarrollo del autoconcepto, digamos, y que corresponde a la percepción que una persona tiene o va construyendo sobre quién es. La identidad, en cambio, responde a la pregunta de quién soy yo. Esto incluye su historia, sus gustos, su cultura, sus emociones, las capacidades, la familia de donde viene, claro, el lugar que siente que ocupa en el mundo. Y ambas juntas constituyen cuando un niño se siente valioso y reconocido.
1: Claro, cuando ahí va fortaleciendo, ¿cierto?, esta identidad. Cuando él siente que pertenece a un lugar, como tú bien dices, que es parte de algo, que tiene también un lugar propio, único y exclusivo en su entorno, en su núcleo cercano o en el contexto social que sea, sea en el jardín infantil, sea en la sociedad, con amistades, ¿cierto? Cuando ya están todavía, no sé, por ejemplo, en sala cuna y ya luego pasan a otro nivel, ¿cierto? Transitan a otro nivel. También ellos deben encontrar ahí esa pertenencia en ese lugar.
2: Exactamente.
1: Así es, se va fortaleciendo esa identidad, ¿cierto? Y también se va fortaleciendo la autonomía en ese aspecto. Para nosotros la Junji, bueno, promueve la autonomía y la identidad como ejes fundamentales del desarrollo del niño y la niña, fomentando, ¿cierto?, en ellos que reconozcan, y es lo que trabajamos siempre, que son seres únicos, son seres valiosos, son capaces de tomar sus propias decisiones de manera gradual, progresiva, a medida que se van desarrollando, ¿cierto?, a través del tiempo. Se enfoca en la construcción de la confianza, como tú dices, la autoestima, la libertad de poder expresarse, ser autovalientes también, y eso es lo que se les va enseñando, no solamente en el jardín infantil, sino que también se le entregan a la familia las estrategias para que ellos puedan entregar también herramientas a sus hijos para que sean autovalientes, y respetando, por supuesto, los distintos ritmos de aprendizaje. En relación a la pregunta anterior, Felipe, ¿desde qué edad comienza a construirse la identidad?
2: Ah, desde los primeros años o los primeros meses de vida. Incluso antes de hablar, un bebé ya comienza a construir una imagen de sí mismo, a través de cómo lo miran, cómo lo sostienen en brazos, cómo responden a sus necesidades a tiempo. La teoría del apego, desarrollada por John Bowlby, que es algo que trabajamos en algunos jardines como sello, plantea que las primeras experiencias vinculares son las que permiten que el niño construya el modelo sobre sí mismo, sobre cuál es su lugar que ocupa en el mundo. ¿Qué quiere decir esto? Cuando un adulto responde con sensibilidad, con consistencia, el niño internaliza algo muy poderoso. Se da cuenta de que soy importante y el mundo puede ser un lugar seguro. Claro. Ese aprendizaje emocional temprano forma la base de la autoestima futura del niño y niña. Así es que desde el nacimiento estaríamos hablando como respuesta.
1: Claro. Y bueno, y ahí, como tú dices, se propaga a través del tiempo y es para siempre. Esto no es algo que dure un cierto periodo. Se abarca desde, como tú dices, desde temprana edad, desde la sala cuna. Y en Junji también se trabaja desde ese nivel educativo. Y la educación parvularia tiene un ámbito muy importante que es el transversal, que es el desarrollo o formación personal y social. Y ahí están vinculados, ¿cierto?, estas áreas de la autonomía, de la identidad, en donde se va trabajando paulatinamente para fortalecer esto tan importante que debe desarrollar el niño y la niña a temprana edad. Estamos en nuestro programa radial abordando el tema de hoy día con nuestro asesor Felipe Paredes, él es asesor intercultural de acá de la provincia de Biobío. El tema fortaleciendo la autonomía y la identidad de nuestros niños y niñas. Recordarles también, Felipe, a las familias que nos escuchan y hacerles la invitación para que se inscriban en nuestro programa comunicacional en la provincia de Biobío llamando al número de teléfono 41-212-5536 o dirigirse también a la oficina provincial de Junji acá en Biobío en Janequeo 342 y también hacerles la invitación para que escuchen nuestro programa radial de la Junji al Hogar todos los días lunes desde las 12 a las 13 horas en Radio Los Ángeles, ¿cierto? Radio online www.radiolosangeles.cl. Vamos a un pequeño corte musical infantil y ya regresamos con nuestro programa de la Junji al Hogar.

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1: Ya estamos de regreso en nuestro programa radial de la Junji al Hogar, acá en Radio Los Ángeles, www.radiolosangeles.cl, en compañía de Felipe Paredes. Felipe, en relación a la pregunta anterior, ¿cierto? ¿Qué rol cumple la familia y los educadores en este proceso?
2: Como respuesta inmediata, un rol decisivo.
1: Claro.
2: Ahora, los adultos funcionamos como espejos emocionales, y los niños y niñas se van descubriendo a sí mismos a través de nuestras palabras, de nuestros gestos, nuestras expectativas. Mm. De acuerdo al psicoanálisis infantil, se dice que el rostro de la madre o del cuidador actúa como un espejo para el niño.
1: Claro.
2: Esa mirada donde él aprende quién es. Si un niño o niña escucha constantemente, por ejemplo, críticas, comparaciones o descalificaciones, puede internalizar esa idea de que no es suficiente. Y de acuerdo a la psicología cognitiva, esas ideas instaladas son súper difíciles de sacar después. Requieren años de terapia. Pero si se recibe reconocimiento genuino, escucha respetuosa, oportunidades para intentar equivocarse y aprender, desarrolla una seguridad interna que perdura. El autoestima saludable no nace solamente de un elogio vacío, y eso tenemos que considerarlo. No es solamente decir que haces todo perfecto o excelente, sino que también de las experiencias reales que le damos a los niños y niñas de poder adquirir valor y confianza. Mm. Y eso requiere, por supuesto, tiempo, compartir con ellos, hacer cosas junto a ellos. Banduras, un referente que tenemos en educación, lo llama autoeficacia. O sea, la capacidad que tenemos las personas de creer en nuestra capacidad de resolver problemas. Mm. Cuando me enfrento a un problema nuevo, ¿cuán predispuesto estoy a que voy a poder sortearlo sin antes deprimirme o caer en la ansiedad?
1: Claro. Eso es importante. Yo creo que ese proceso, ¿cierto?, donde el niño se reconoce como un individuo singular, particular, valioso, único, con sus propias características, habilidades, eso hay que fortalecerlo, y es parte de las emociones del niño. Ahí cuando sí. Uno debe validar esas emociones, porque cuando el niño siente que se le respeta, ¿cierto?, cuando tiene ganas de llorar, cuando tiene miedo, cuando se asusta, cuando algo le da asco, que son emociones básicas, hay que validarlas, pues, y ahí empieza, ¿cierto?, esta validación y esta identidad, que es tremendamente importante. Felipe, a veces sin querer usamos frases que pueden afectarle a los niños. ¿Podrías darnos ejemplos de esas frases típicas que de pronto decimos?
2: Sí, exactamente, claro. Por ejemplo, frases como siempre haces todo mal, no llores, no pasa nada, o eres desordenado. En el fondo, afirmaciones que refuerzan aspectos negativos. Nunca prestas atención.
1: Claro.
2: Parecen pequeñas, pero pueden transformarse en etiquetas internas que, como decían antes, el niño incorpora como verdades absolutas de sí mismo. Entonces, después, cuando sea más grande, o ahí mismo, cada vez que se va a enfrentar a una situación, va a pensar que hace todo mal. Desde la psicología cognitiva decíamos que estas afirmaciones son difíciles de borrar después. Porque como son las primeras afirmaciones que instalamos dentro de la cabeza del niño, se convierten en verdad rápidamente. En cambio, podemos reformularlas de otra manera. Podemos mencionar, por ejemplo, en vez de decir eres desordenado, supongamos que ocurrió una situación, puedo decir hoy día nos costó ordenar, veamos cómo podemos mejorar eso. Y así, de esa manera, corregimos las conductas, pero sin afirmar verdades en el niño y niña que después nos vamos a poder cambiar.
1: Así es. No tanta negación, sino que más acuerdos para no, como tú dices, Felipe, minimizar lo que él está intentando hacer. Claro, obviamente no le sale a la perfección porque está aprendiendo, está en un proceso de aprendizaje, pero hay que validar esa situación que tú dices. Aunque parezcan pequeñas, ¿cierto? Pero cuando uno, o cuando se repiten muchas veces, eso etiqueta al niño, ¿cierto? Como tú mencionabas. Felipe, ¿cómo influye la cultura y el sentido de pertenencia y la identidad infantil?
2: Ah, aquí surge el asesor intercultural que llevo adentro.
1: Que llevas dentro.
2: La identidad. Se construye siempre en relación con otros. Cuando los niños y niñas ven su cultura, su lengua, su historia familiar o su entorno, lo ven reflejado en la sala de clases o lo ven reflejado en su entorno, sienten orgullo de quienes son. Como dice Erickson, la psicología del desarrollo, ellos consolidan una identidad coherente con lo que ven. De ahí, digamos que la identidad se construye desde lo que es la pertinencia. Mi historia, mi impronta, mi familia, mi forma de habitar el mundo se valora. Y eso es importante, porque cuando esto no ocurre, puede aparecer una desconexión o una inseguridad con respecto a sí mismo. Por eso es importante cuando los cuentos, o en las casas también las películas, los juegos a los que se exponen los niños y niñas, niños y niñas, tengan relación con su realidad. Esto lo hacemos bastante énfasis en los programas de atención que tenemos en Junji, que los cuentos o los ejemplos, las experiencias que se le plantean a los niños, sean lo más cercana posible a su realidad que viven en el hogar, a su familia, para que de esta forma ellos sientan de cierta manera que pertenecen al mundo que les habita, que les rodea. Por eso es importante que estos espacios educativos reconozcan la diversidad cultural como una riqueza y no como una diferencia que hay que corregir. Muchas veces tendemos a querer la homogeneidad entre los niños.
1: Así es. Yo creo que la pertenencia al territorio es tremendamente importante, lo que tú mencionas. Aparte que tú eres el asesor intercultural y esto se rescata en cada experiencia de aprendizaje, ¿cierto? En cada jardín infantil, porque cada uno tiene sus diferencias, su territorio, su identidad, específicamente con distintos tipos de familia. Nos vamos a separar un breve momento para seguir conversando con Felipe Paredes en relación a este tema que es la autonomía y la identidad en niños y niñas, ¿cierto? A temprana edad, que debe ser fortalecida, potenciada, ¿cierto? Desde la sala cuna. Vamos y volvemos con nuestro programa radial de la Junji al Hogar.

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1: Estamos de regreso en nuestro programa radial de la Junji al hogar con este tema entretenido, interesante, como es la autoestima y la identidad en niños y niñas. Cómo fortalecer, ¿cierto?, estas dos áreas en el desarrollo de un niño. Quiero mencionarles y recordarles que el programa comunicacional acá en la provincia de Biobío tendremos distintos temas a abordar en todos los capítulos. Ya llevamos 4 capítulos con este tema de hoy día, y los profesionales que nos van a acompañar son, entre otros, educadores diferencial, nutricionistas, fonoaudiólogos, psicopedagogos, psicólogos, enfermeras, kinesiólogos. Así es que estamos muy, muy contentos porque vamos abriendo el abanico de profesionales, ¿cierto?, para que sean especialistas en el tema que las familias nos solicitan para poder ayudarles en fortalecer su parentalidad. Felipe, para continuar con el tema, ¿cómo podemos notar, cierto, si un niño o niña tiene dificultades, bien digo, en su autoestima?
2: Bueno, como gente del área de educación, nosotros observamos mucho a niños y niñas.
1: Así es.
2: Aunque no lo crean, nosotros notamos. Sí, hay algunas ligeras señales. Incluso en adultos igual, pero en niños uno normalmente percibe el miedo excesivo a equivocarse, a veces la frustración intensa ante algunos pequeños errores que ellos cometen, o necesidad constante de aprobación, también una señal de temas de autoestima, evitar los desafíos, o directamente escuchamos al niño o niña decir frases como no puedo, a mí no me sale bien,
1: claro.
2: Y así. No siempre significa un problema grave, pero sí es una invitación a observar qué mensaje está recibiendo este niño o niña y cómo podemos fortalecer su confianza. Entonces, ahí atentos en la casa también si vemos alguna de estas señales. Muchas veces, incluso los adultos, el problema no es nuestra falta de capacidades, sino más bien el miedo a no ser suficiente, a no cumplir con las expectativas. Y como decía, esto muchas veces tiene raíz en los mensajes que recibíamos cuando pequeños.
1: Así es. Comentarte, Felipe, bueno, tú ya lo sabes también, pero comentarles a nuestros auditores, a nuestras familias auditoras, que en el juicio también hay una serie de acciones que se realizan de manera constante en el quehacer educativo y que nosotros también, como tú dices, como educadores que estamos siempre observando y notando las señales de nuestros niños, hay acciones que se realizan de manera constante, que son la educación al aire libre, que fomenta la exploración, la libertad, el cuidado del medio ambiente para el desarrollo de la identidad. Eso es tremendamente importante porque hay niños, como lo decíamos anteriormente, tienen una realidad territorial distinta, diversa. Algunos niños viven en el campo, ¿cierto? Pueden vivir en la cordillera, en sectores costeros, y etcétera. La diversidad de Chile es inmensa, por lo tanto la educación al aire libre fomenta, ¿cierto?, desarrolla esta identidad por la exploración que existe al aire libre. Los niños se sienten pertenecientes a ese lugar, ¿cierto?, con sus raíces, con sus costumbres, y ahí se va fortaleciendo estas acciones. La participación del niño, la participación de su familia, ¿cierto?, de su territorio, se potencia en el niño como un ser protagonista de sus propios aprendizajes, donde él escucha sus opiniones, donde él puede decir sus ideas, ¿cierto?, manifiesta necesidades, permitiendo, ¿cierto?, esta expresión de sus propias emociones y que estas emociones sean validadas y sean reconocidas por el adulto responsable. El rol del adulto también es tremendamente importante y crucial porque ellos o nosotros, ¿cierto? Nosotros como adultos, usted en la casa, ¿cierto? Como adulto responsable, debe acompañar sin intervenir excesivamente, como ya lo mencionó en algún momento Felipe, fomentando la confianza y evitando sobreproteger al niño. Yo creo que ahí hoy en día se ve, estas nuevas generaciones, se ve un poquito esta sensación de sobreprotección en los niños. Y que no les permite el aprendizaje espontáneo a través de la propia experiencia, como tú dices, Felipe, que el niño se equivoque. El adulto quiere que todo lo haga bien y lo sobreprotege, y entonces el niño nunca aprende a hacer. Entonces yo creo que equivocándose, ¿cierto?, echando a perder, se aprende.
2: Exactamente. La idea es no facilitarles todo, también poniendo reglas, por supuesto, no irse al extremo de dejarle hacer lo que quiera, claro. No es eso lo que estamos recomendando.
1: Así es.
2: Pero sí permitirle tener experiencias desafiantes donde le propongamos hacer algo, que el objetivo no sea lograr hacerlo propiamente tal. Supongamos, le vamos en la casa a pedir que nos ayude con el aseo. La idea no es que lo deje perfecto, que barra el piso perfecto, pero que haga la experiencia con nosotros, y a medida que lo va haciendo, que ese logro sea el reconocimiento que reciba. De a poco va a ir desarrollando las habilidades para hacer diferentes cosas. Como mencionabas tú, la independencia va de la mano con la autonomía, con la exploración. Mientras más explora, intenta hacer cosas, mayor independencia va logrando.
1: Claro, así es. Felipe, y en relación a lo mismo, hay acciones concretas, cosas súper concretas que le podemos mencionar a las familias para que fortalezcan la autoestima y la identidad. ¿Qué acciones nos puedes mencionar?
2: Dentro de todo lo que hemos mencionado, que mencionamos hartas, si las intentamos concretizar, podrían ser 5 acciones simples pero poderosas. Uno es escuchar de verdad. Muchas veces estamos con los niños y niñas, estamos con nuestros hijos, pero realmente no estamos prestando atención. Entonces, tenemos que escuchar, estar presentes en el momento, conectados. Incluso cuando hablamos de emociones, no minimizar las emociones. Muchas veces tendemos, sobre todo acá en Chile, al no pasa nada, si está bien, cuando, por ejemplo, se cae.
1: Son muy característicos. No pasó nada.
2: Incluso todavía en los jardines estamos explorando ahora el reconocer las emociones negativas, ponerle nombre. Entonces, por ejemplo, muchas veces después, al término de actividades, preguntamos qué fue lo que más les gustó a los niños y niñas. Pero nos acostumbramos también a preguntarles qué fue lo que no le gustó, o qué fue lo que le gustó, qué le disgustó durante la experiencia. Y eso es un ejercicio también importante, porque les enseñamos las maneras de expresar correctamente sus emociones negativas. No solamente plantear aquellas que son positivas. Claro. Estoy feliz, me sentí bien.
1: Reconocer, disculpa que te interrumpa, reconocer esas emociones negativas o que le causan malestar y que lo expresan en su cuerpo. Eso es valiosísimo. Respetar eso es súper importante.
2: Exactamente. A medida que los niños van desarrollando lenguaje, son capaces de ponerle palabras y nombre a esos sentimientos. Entonces, ese era el uno, escuchar de verdad. Sí. El segundo es validar el esfuerzo. No centrarnos en el resultado. Muchas veces nos ha pasado que invitamos a nuestro hijo, a nuestros niños y niñas, a hacer una actividad con nosotros, y cuando no resulta, ¡bucha!, no resultó, no lo supo hacer, pero no importa, no te preocupes. Cuando el objetivo no era intentar, o sea, no era el resultado final, sino que la experiencia en sí, que lo hiciéramos juntos. Así es que validar el esfuerzo. Segundo, permitir la autonomía, darle pequeñas responsabilidades conforme va adquiriendo habilidades, va cumpliendo años. Nombrar las fortalezas, pero fortalezas reales. Muchas veces pensamos que fortalecer la autoestima de nuestro hijo o hija cuando está abajo es reconocer cualquier capacidad, decirle cualquier cosa positiva. No, tú haces todo maravilloso, todo eso te sale bien. Pero llega un momento donde se ve confrontado a la realidad. Entonces, lo que necesita en realidad es que nombre las fortalezas reales que tiene. Y para eso requiere presencia y atención. Estar presente ahí en el momento en que ocurren esas situaciones, esas ganadas que tiene el niño.
1: Claro. Eso es el permitir la autonomía, ¿cierto?
2: Exactamente.
1: Sí. Felipe, mira, recordarle a nuestros auditores, ¿cierto?, a las familias que nos escuchan, que la autonomía es la adquisición progresiva de la independencia del niño y la niña, ¿cierto?, su autovalencia, que ya lo mencionamos, en sus acciones, en su juego, en su toma de decisiones, en su regulación de sus propios aprendizajes, de sus emociones, pero guiado por el adulto. Eso quería mencionar.
2: Exactamente. Felipe. Muy importante lo que acabas de mencionar.
1: El cuarto sería...
2: Nos quedaba el quinto, el último, que es respetar la individualidad del niño y niña. No compararlos. Ahora, muchas veces no tenemos hermanos con los cuales los comparamos, pero sí los comparamos con un concepto, un ideal que queremos de él, y, digamos, imponemos eso por sobre lo que ellos realmente son. Entonces, ahí también estar atento a cómo conocer a nuestro hijo, su personalidad, sus gustos, sus intereses, y de cierta manera como ir atento a ello también.
1: Así es. Yo creo que lo que tú mencionas, Felipe, es de mucha ayuda. Es lo que nosotros de manera constante y permanente observamos, trabajamos, le entregamos también las herramientas a las familias. Yo en el programa comunicacional con las familias con quienes trabajo, con los centros, ¿cierto?, de atención del servicio de protección, también abordamos estas temáticas para que esta validación, ¿cierto?, la autonomía y la identidad del niño se haga de manera constante, permanente, de manera transversal, ¿cierto?, que la identidad se observe, se practique como un proceso donde el niño se reconoce como un individuo, ya lo dijimos, singular, particular, que él mismo valore sus características porque valoran sus características este adulto cuidador, este adulto responsable, y que fortalezca todas, ¿cierto?, las capacidades que tiene. Y es ahí donde él va a ir fortaleciendo sus emociones, sus sentimientos. Y, por supuesto, tomando los acuerdos respectivos, como tú decías, Felipe, que esto no es una cosa libre, sino que siempre guiado y con acuerdos del adulto responsable. Nos vamos a separar brevemente para ya regresar con la parte final de nuestro programa radial de hoy día, para hacer reflexiones finales, Felipe, ¿cierto?, entregarle pequeños consejos a las familias quienes nos escuchan, y de esa forma ya ir finalizando con nuestro programa radial de hoy día, ¿cierto?, donde estamos reforzando y fortaleciendo o reconociendo la identidad y la autoestima en niños y niñas. Nos separamos un momento y ya regresamos.

0: Biblia y también a veces oro.
1: ¿Seguro? ¿Seguro que lo haces todos los días?
0: Sí, me parece que... Ahora no me acuerdo mucho, pero sí, yo lo hago, a veces lo hago, ¿viste?
1: ¿Verdad?

0: ¿Te lo imaginas a Palito Juan cantando?
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1: Y ya estamos de regreso en nuestro programa radial de la Junji al Hogar con el tema, ¿cierto?, fortaleciendo la identidad y autoestima en niños y niñas. Felipe, reflexiones finales para ir dando término a nuestro programa radial de hoy día. ¿Qué reflexiones podemos entregarle a las familias auditoras?
2: Como última reflexión, y no sé si es que alguien le habrá hecho sentir de la misma forma, que cada interacción que tenemos con el niño o niña, con nuestro hijo, deja de cierta manera una huella en él. A veces pensamos que formar el autoestima requiere de grandes discursos, grandes acciones, pero esto ocurre muchas veces en la cotidianidad, en los gestos pequeños, en el día a día. Sí. ¿Cuánto estoy mirando los ojos? ¿Cuánto escucho atento a lo que me está diciendo? ¿Cuánto confío en que va a poder hacerlo o que no va a quedar la escoba si es que no logra hacerlo? Acompañar al niño y niña sin humillar, que muchas veces no queremos hacer eso, pero cuando descalificamos de cierta manera las cosas que no logran hacer, ahí, digamos, sembramos esos pequeños conceptos. Si en el fondo tenemos que comprender que la infancia es el lugar donde una persona aprende de si tiene valor o no, si merece ser amado o no. Y eso lo vamos construyendo nosotros en las interacciones del día a día.
1: Así es, ¿cierto? Paso a paso, donde el niño se sienta valorado. Bueno, recordar, es cierto, las acciones que realiza Junji, que son acciones, y como yo lo mencionaba, la educación al aire libre para fomentar esta exploración y que el niño se sienta perteneciente a un lugar en donde potencie su identidad, la participación, se potencia el niño como un protagonista en sí mismo de sus aprendizajes, escuchando, diciendo sus opiniones, pudiendo dar ideas, ¿cierto? Y que le permita expresar lo que siente. El rol del adulto tremendamente fundamental, porque el rol de nosotros como adultos, los padres, ¿cierto?, los cuidadores, es acompañar al niño y la niña sin intervención excesiva, fomentando la confianza de este niño, ¿cierto?, evitando la sobreprotección, que lo habíamos mencionado, para permitir que el aprendizaje del niño le traiga nuevas experiencias, pero a él por sí mismo, que él entienda que él tiene una validación que es importante y que de esa manera puede ir aprendiendo. La diversidad y la igualdad. Eso es importante también, que se promueve una educación no sexista, que eso sería para otro tema, pero es importante no negarle lo que el niño o la niña tiene como preferencias en sus juegos, ¿cierto?, en sus colores, en sus formas de, no sé, sus formas de vestir, etcétera, sus formas de expresarse, siendo siempre respetuoso, ¿cierto?, de esta diversidad cultural. No sé si al niño le gusta más los juegos al aire libre, si le gustan los juegos de mesa, si no le gusta el fútbol, si a las niñas no les gusta jugar a las muñecas y prefieren jugar con otras cosas, les gusta la escritura, les gusta más la música. Eso hay que respetarlo, porque así hacemos sentir seguro al niño también.
2: Exactamente, ahí abrimos una ventana a todo un mundo también que tiene relación con el género.

0: ciertos juegos, ciertas profesiones, oficios, tendemos a asociarlas también con un género. El doctor, el abogado, el ingeniero, la enfermera,
1: Claro.
0: la secretaria. Entonces, muchas veces los estereotipos de género los transmitimos de manera inconsciente porque forman parte ya de nuestra cultura, del lenguaje con que nos criaron y con que al mismo tiempo nosotros normalizamos. Y ese estudio y ese análisis, bueno, sería muy interesante verlo en otro programa.
1: Así es.
0: Y poder debatir sobre cómo se trabaja esto en los jardines y cómo podemos vivirlo también en el hogar, en la familia.
1: Así es, Felipe. Como tú dices, da para otro programa, otro tema tremendo, ¿cierto?, que se trabaja también, por lo menos en nuestras instituciones, las instituciones de educación parvularia, el género, ¿cierto?, la identidad, ¿cierto?, de estas acciones que no sean sexistas. El fortalecimiento, entonces, de estos aspectos, de todo lo que mencionamos, de todo lo que mencionaba Felipe, es clave desde temprana edad, para preparar a nuestros niños y niñas, a sus hijos, a sus hijas, ¿cierto?, desde muy pequeñito, a enfrentar retos, ¿cierto?, a desarrollar esos retos, a construir, a explorar, y de esa manera construir una imagen positiva de sí mismos. Agradecerles por la audiencia, ¿cierto?, porque este tema es muy, muy importante, es tremendamente entretenido. Agradecer, como siempre, a la radio por brindarnos este espacio de escucha atenta, en donde nosotros desarrollamos con nuestros profesionales estas temáticas tan interesantes para potenciar el rol parental en ustedes, la familia. Quiero volver a hacer la invitación, ¿cierto?, para que se inscriban en nuestro programa, que aún quedan algunos cupos, acá en la provincia de Biobío, en este programa comunicacional donde vamos directamente a trabajar con las familias, hacemos visitas domiciliarias, si ustedes lo necesitan y existe esa necesidad, por supuesto. Talleres para ustedes, para las familias, ludotecas para niños y niñas. Es un programa muy entretenido, muy bonito, transversal. Así es que esperamos, ¿cierto?, sus llamados o que se dirijan a la oficina provincial en Janequeo 342 para inscribirse en este programa educativo comunicacional acá en la provincia de Biobío. Nos despedimos, agradecer como siempre a la radio y nos volvemos a encontrar en un próximo programa radial con un nuevo tema de las 12 a las 13 horas. Todos los días lunes, ¿cierto?, en Radio Los Ángeles, www.radiolosangeles.cl. Gracias, Felipe, por haber venido a este programa, haber desarrollado este tema con un lenguaje tan sencillo, tan claro para las familias.
0: Muchas gracias a ti. Siempre un agrado poder colaborar y estar presente con las familias.
1: Así es. Nos despedimos. Que tengan una excelente tarde y nos volvemos a encontrar en un próximo capítulo. Chao, chao.
2: Y así hemos llegado al final de esta nueva edición de La Junge al Hogar, programa que realiza la Oficina Provincial de la Junta Nacional de Jardines Infantiles y emitido por RadioLosAngeles.cl de la Dirección de Administración y Educación Municipal, DAEM. Será hasta el próximo lunes, junto a su conductora, la educadora de párvulos, Andrea Moncada. Buenas tardes.
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0: RadioLosAngeles.cl le indica la hora.
1: Son las 13 horas con un minuto.
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11: Bienvenidos a una nueva edición de Hagamos Salud, el podcast del Complejo Asistencial Dr. Víctor Ríos Ruiz. En una nueva edición de nuestro programa queremos conversar con ustedes. Usted va en el auto manejando, usted está a lo mejor en la oficina, en sus labores de escritorio o probablemente en su casa, en su local comercial. Queremos que esta conversación llegue a cada uno de ustedes porque ustedes son protagonistas. Procuramiento de órganos, donación de órganos, recepción de órganos es un tema del cual necesitamos su ayuda. Y por lo mismo queremos conversar hoy con nuestras enfermeras coordinadoras de la Unidad de Procuramiento de Órganos y Tejidos del Complejo Asistencial Dr. Víctor Ríos Ruiz. Hoy nos acompaña Paola Miranda y Lucía Estrada. ¿Cómo están, chicas? Gracias por acompañarnos.
12: Hola, Connie. Muy bien. Gracias por la invitación.
13: Hola, Connie. Muchas gracias por la invitación. Estamos muy contentas de volver a grabar un podcast respecto a donación de órgano, porque es un tema muy importante que hay que tratar.
11: Por supuesto que sí, Lucía, una de las pioneras del podcast. Con ellas grabamos nuestro primer programa y hoy ya tenemos más de 100 capítulos, más de 4 años de proyecto, así que estamos felices de tenerte hoy con nosotros, Lucía, Paola, ambas enfermeras coordinadoras de la Unidad de Procuramiento de Órganos y Tejidos. Me gustaría que partiéramos esta conversación desde lo básico, porque hay una diferencia muy importante entre procuramiento y trasplante. Nosotros hacemos acá procuramiento.
12: Procuramiento.
11: ¿A qué nos referimos con este término?
12: Procuramiento del proceso en el cual una persona entra a pabellón y se extrae un órgano. Pero para nosotros, como unidad de procuramiento, es un proceso largo, desde que inicia cuando se detecta un paciente que podría ser un donante hasta que podemos llegar a pabellón. Para eso ocurren muchos pasos entre medio que tenemos que seguir y de acuerdo a todo un protocolo muy estricto. Cuando una persona cumple criterios para ser donante es cuando ya se ha certificado que esta persona está fallecida. Y nosotros ahí recién podemos hablar con la familia para preguntarle si van a respetar la voluntad de esta persona que falleció. ¿Cuál es la voluntad? De que sea donante. Porque por ley todos somos donantes de órganos a contar de los 18 años de edad.
11: Cuando hablamos de que ya se confirma este fallecimiento, nos referimos al concepto de muerte por criterio neurológico. ¿A qué nos referimos, Paola, con esta frase que resulta ser tan técnica, pero en lo práctico? ¿A qué se refiere?
12: Se refiere a lo que el médico comunica como el cese de toda actividad neurológica, que es algo irreversible, que no vamos a tener el funcionamiento del cerebro, que es como la máquina que en el fondo que te permite funcionar todos los el resto de los órganos.
11: Hemos ido cambiando en ese sentido, hemos ido avanzando nosotros más allá del procuramiento de órganos que se hace hace varios años en el complejo asistencial, se ha ido incorporando el procuramiento también de tejidos. ¿Cómo ha ido evolucionando este tema?
12: Es un tema súper interesante lo de tejidos, porque se dio mucho más énfasis en este cuando hubieron los incendios grandes acá en la octava región. Entonces hubo muchas personas, grandes quemados, y para poder solucionar la curación de estos grandes quemados se necesitaban ciertos insumos, y uno de estos insumos que podía ayudar y aportar mucho son los tejidos. Se hizo procuramiento de tejido de piel a través de cuando se hacían operaciones de abdominoplastías. Entonces este trozo de piel que se eliminaba prácticamente, nosotros lo podíamos rescatar, se mandaba al Banco Nacional de Tejido, ellos sacaban la piel, la parte de encimita de esto, y hacían unos parchecitos, por decirlo. También otro tipo de parche que se usa es lo de membrana amniótica. Nosotros seleccionamos a una embarazada sana, conversamos con ella y le solicitamos que cuando, después que tenga su bebé, nos facilite la placenta. La placenta habitualmente se elimina inmediatamente después del parto, ¿cierto? Pero nosotros podemos rescatar la placenta y sacamos una membrana delgadita que hay en la placenta. Y esta sigue un proceso hasta convertirse en parche. Y estos parches, que después de varios tiempos, también unos meses, en que lleva todo un proceso largo, que también se manda al Banco Nacional de Tejido y allá lo procesan, luego puede ser utilizado en heridas. Y también en cirugía oftalmológica, ¿cierto, Pau?
11: Hemos tenido esa experiencia también, Paola, acá en nuestro complejo asistencial.
12: Sí, bueno, se ha resuelto la lista de espera en oftalmología, gran parte con los parches de membrana amniótica aquí en el complejo. Este año solamente llevamos 30 cirugías que se pudo paliar esta lista de espera, que estos pacientes en un momento fueron derivados a Concepción, entonces se disminuyó el costo, se disminuyó la espera para estos pacientes con las membranas amnióticas, que las mismas mamás de acá del complejo fueron muy generosas y donaron su placenta.
11: Qué bonita experiencia esa la que ustedes han tenido. Es una unidad en la que lamentablemente se entregan noticias muy tristes, muy delicadas, pero que de alguna u otra forma nos permite recobrar la esperanza de vida y de solidaridad, porque este es un acto altruista y muy humano que le puede otorgar vida a otra persona que está esperando. Me gustaría, Paola, que hiciéramos bien el énfasis entre procuramiento y trasplante. Te lo menciono porque hay muchas personas que no entienden la diferencia, pero en el fondo y en resumen, el procuramiento es el acto de extraer este órgano de una persona que ya tiene muerte por criterio neurológico, y el trasplante, que no lo hacemos acá, es este acto de poder utilizar este órgano en una segunda vida, por así decirlo.
12: Acá en el complejo hacemos el procuramiento, que es el momento hasta extraer los órganos o los tejidos, y luego de eso viene el trasplante. Estas cirugías son simultáneas en el fondo. Hay una persona que está haciendo el procuramiento, un cirujano, y en otro hospital, en otro complejo, está esperando una persona un órgano.
11: Vamos a ir revisando cuál es este proceso, las etapas, que es bien largo. Yo sé que hay días en que ustedes pasan noches completas sin dormir, o ahí en un verger tienen un espacio para descansar un ratito, porque hay que hacer un seguimiento importante a este paciente. Vamos a seguir conversando con ustedes luego de esta pequeña pausa.
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11: Primer llamado no contesta. Segundo llamado no contesta. Los vamos a ver a su casa, no los podemos ubicar. Queremos contactarte. Ayúdanos en esta tarea. Cuando vengas al complejo asistencial Dr. Víctor Ríos Ruiz, acércate al oficial de módulo y actualiza tus datos.
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11: Estamos conversando con dos enfermeras del Complejo Asistencial Dr. Víctor Ríos Ruiz, con Lucía y con Paola. Ambas son coordinadoras de la Unidad de Procuramiento de Órganos y Tejidos de nuestro Complejo Asistencial. Estábamos conversando acerca de este proceso que es bien largo, parte en urgencias, nos comentaba Paola. ¿Cómo sigue después en términos muy sencillos y rápidos? Porque yo sé que este proceso es extenso y puede tardar días.
12: Un paciente llega grave a la urgencia. Generalmente el paciente que puede ser posible donante es un paciente que tiene un daño neurológico grave. Estando en la UCI, los médicos haciendo todo lo posible por salvarle la vida a esta persona, pero si esta persona lamentablemente no responde al tratamiento, se va a sospechar que puede estar con muerte encefálica. Una vez que se sospecha que está con muerte encefálica, se le comunica a la familia que se le va a hacer una serie de exámenes para certificar si está o no con muerte encefálica. Entonces se hace un proceso de diagnóstico de muerte encefálica donde el neurólogo o neurocirujano evalúa ciertos aspectos clínicos específicos que los ven ellos, y de acuerdo a eso luego se pasa a hacer otro examen que se llama test de apnea. Y este es el que al final nos va a dar la certeza de que esta persona está fallecida.
11: Y es precisamente como parte de este proceso, un joven de tan solo 23 años que perdió la vida hace algunos meses en un accidente de tránsito, familia que accedió a donar los órganos de su hijo tras su fallecimiento. Don Luis, le damos la bienvenida, las gracias por acompañarnos porque su testimonio es tremendamente valioso.
16: Gracias a ustedes por invitarme y tomar en cuenta nuestra experiencia como padre para este caso.
11: Paola, ustedes se conocieron en la UCI cuando ya el test de apnea entrega un resultado que lo hace compatible, me imagino, con esta muerte por criterio neurológico.
17: Nosotros nos conocemos ahí cuando se le entrega esta noticia que efectivamente tiene muerte encefálica. Entramos con la doctora, la residente, y ahí se le comunica la lamentable noticia y la posibilidad de que puede ser donante también.
11: Sabemos que su hijo tuvo un accidente en moto, él iba de copiloto, donde el conductor perdió la vida de forma instantánea en el lugar. Pero me imagino que siempre la esperanza de un padre, de una madre, es que su hijo conserve la vida más allá de las condiciones en las que pudiese haber quedado producto de este accidente de tránsito. ¿Cómo reciben ustedes esta noticia tan dolorosa?
16: El fallecimiento en el acto de nuestro primo, porque era primo de nosotros, fue doloroso, impactante, porque uno los ve salir y al momento le dicen que está fallecido y que el hijo se encuentra grave en el hospital. Es una noticia que uno espera que el hijo se recupere. En ese momento uno se nuble y quiere todo lo mejor para, en este caso, nuestro hijo que estaba en esa condición. Y el proceso que nos han llevado, que nos han guiado, que nos estuvieron informando, nos abrió la vista, nos abrió los ojos, el conocimiento de saber que una vida puede mejorar la condición de vida de otras personas, aparte de salvar la vida. Y eso para nosotros es reconfortante.
11: Ustedes tuvieron la fortaleza en el minuto de tomar esta decisión, pero hay familias, don Luis, que cuando se les comenta que pueden ser donantes o que deben tomar la decisión de sus familiares o no donantes, aunque todos lo somos por ley, algunos se niegan o entregan una respuesta negativa. ¿Qué cree usted que los llevó a ustedes a decir, Sí, nuestro hijo es donante y vamos a colaborar con otras personas.
16: Lamentablemente, estos temas nunca se ponen en la mesa, nunca se conversan como familia. En caso de donen mis órganos a mi esposa, a mis hijos, o viceversa, los hijos, tampoco uno nunca va a pensar que les puede pasar esto y nunca pone el tema sobre la mesa de decir, sí, quiero ser donante. Pero hay un momento en que uno aprende a conocer a la persona como es realmente, y en estos días que tuvimos a nuestro hijo en la UCI, el cariño que tenía de mucha gente, como era nuestro hijo, ni siquiera se nos acercó, no tuvimos por la mente que el hijo fuera donante, hasta el momento en que nos dijeron que ya esto era reversible, que se le hizo el test de apnea y que legalmente ya su condición no era vivir, no se podía. Y en ese momento yo tenía la idea de preguntar si el hijo estaba en condición de ser donante. Pregunto o no pregunto. Y en ese momento mi esposa hace la pregunta. ¿Caso puede ser donante? Y la doctora dijo, sí, por supuesto, si está en una condición ideal, joven, sano. Entonces, ¿por qué uno privarle a otra persona que pueda tener esperanzas de vida o de mejorar su condición de vida respecto a una pérdida lamentable? Porque nosotros sabemos que el corazón de nuestro hijo sigue latiendo aunque sea en otra persona. Si no la podemos conocer, no importa. Saber que esa persona está viva y que el corazón de nuestro hijo vive en ella es una alegría inmensa y es un orgullo para nuestro hijo.
11: Sin duda que así va a ser, y sigue regalando vida a través de su testimonio. Porque lo que usted está comentando, lo que usted está diciendo a través de los micrófonos de Hagamos Salud, le va a abrir la mente a muchas otras personas que probablemente no piensan siquiera en la posibilidad de ser donantes, pese a que la ley así lo estipula. Vamos a seguir conversando con ustedes en el último bloque de Hagamos Salud.
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11: Porque prevenir y educar también salva vidas. Prevenir y educar también salva vidas, como lo ha dicho don Luis, nuestro invitado el día de hoy. Es importante sensibilizar a la comunidad, y qué mejor que hacerlo en primera persona con un testimonio de alguien que ha pasado por esta situación. Más que recepcionar un órgano, poder regalarlo, poder entregarlo a otro, porque al hacerle la pregunta a usted que nos está escuchando, ¿usted recepcionaría un órgano? Usted, su hijo, su hija, su marido, un familiar cercano. Probablemente la respuesta es sí, si lo necesita para seguir viviendo, para mejorar su calidad de vida. Pero si yo le pregunto, ¿usted es donante? Más allá de lo que dice la ley,
1: su hijo, su hija, su mamá, su papá son donantes, probablemente usted se demore mucho más en darme la respuesta. Y es porque no hablamos de estos temas, como lo ha dicho, como bien lo ha dicho Luis. Hace poco nuestra colega Paola nos contaba, Luis, de este pasillo de honor que se hizo ya cuando el paciente sale de la UCI y cuando va camino a pabellón para el procuramiento. Ustedes estuvieron ahí, el personal de salud se sumó a este minuto, a este pasillo de honor. ¿Cómo lo vivieron?
16: Fue un momento de, a pesar de la pena que teníamos en ese momento, porque ya era el último instante donde lo íbamos a ver, se siente una alegría saber que hay tanta gente que lo acompaña a uno, que se hagan estas cosas. Para uno no sabíamos que lo podían, que se podía hacer, que podía subir gente a la unidad de la UCI a despedir a nuestro hijo, que fue algo tan emocionante, porque ahí se demuestra el cariño hacia las personas y también se le da valor al gesto que uno está haciendo. Uno tiene un concepto totalmente errado de lo que es la donación de órganos, y es un proceso doloroso, sí, pero se hace de una forma tan humana, tan acompañada, informada, que a uno el proceso lo hace tan liviano que es una carga menos. Es una carga que sacan de nuestros hombros saber que más personas van a vivir o que van a mejorar su condición de vida.
1: Estamos llamados a informarnos, claro. Estamos llamados a conocer más de estos procesos, porque lamentablemente nadie está exento de que le pasen este tipo de situaciones. Ahora bien, ¿cómo vivió usted? Porque dice que la atención fue muy humana. Usted fue conociendo a cada uno de los profesionales que lo atendió, de algunos recuerda hasta los nombres. ¿Cómo fue conocerlos más allá del lado técnico?
16: Uno ve los médicos que atienden, van, vienen, pero uno no piensa que ellos son humanos también. Pero esta atención, para nosotros, yo le decía a la señorita Paola, para nosotros ella fue un ángel. Un ángel que puso Dios en nuestro camino y en el camino de nuestro hijo, para que la transición en este proceso fuera mucho más llevadera. Porque lamentablemente la desinformación, la poca cultura que hay en el hecho de ser donante, no está sabiendo. Y lo que yo aprendí aquí es que los seres humanos, aunque el paciente esté lamentablemente fallecido, es tratado con la dignidad que merece, que tiene cualquier persona que vaya a una cirugía normal, cualquiera. Nos están informando en cada momento en qué proceso va, cómo está. Entonces, a eso uno le ayuda mucho saber que no lo ven como un cuerpo donde extraer órganos, es una persona que está dando vida.
1: Qué bonito eso, de la dignidad. A diario los funcionarios y funcionarias de la salud se ven muy expuestos, sobre todo a través de los medios de comunicación, a recibir muchas veces comentarios negativos por cómo realizan o debieran realizar su trabajo, pero se desconoce este lado humano con que se tratan las personas, a las familias, porque aquí no se ve al paciente solo, se ve a la familia como parte de la atención. ¿Han recibido ustedes, Lucía, algún tipo de formación para poder entregar esta comunicación a la familia, para poder acompañarlos en este proceso?
17: Para poder acompañarlo, como tú bien dices, nosotros también tenemos que estar capacitadas para ello. Y la Coordinación Nacional de Procuramiento de Órganos y Tejidos nos capacita para poder ser coordinadoras locales de procuramiento. Y dentro de esa capacitación tenemos que tener capacitaciones de comunicación efectiva, de comunicación de muerte humanizada, porque si bien la máquina nos hace trabajar como personal de salud, de repente se puede olvidar un poco de que estamos tratando con personas, y no solo con la persona, sino con la familia completa. Y en procuramiento, que nosotros sabemos que es un momento muy difícil para las familias, cuando más tenemos que estar con ellos. De hecho, las palabras de Luis son muy emotivas, lo que nos está diciendo, y es un poco lo que nosotros queremos transmitir cuando hacemos este proceso. Es una persona que nosotros sabemos que está dando vida y que por lo tanto tenemos que darle el amor que se merece por el acto tan generoso que están haciendo. Y eso es lo que queremos transmitir nosotros a la familia, que los podemos acompañar en todo el proceso. Y cuando nosotros decimos, hay un procuramiento, va a haber un donante, nos pueden acompañar para hacer el pasillo de honor, En general salen todos los que pueden, porque obviamente están haciendo sus actividades, pero los que pueden en ese momento salir al pasillo de honor realmente lo hacen con gusto, y se hacen excepciones para que también pueda ingresar más gente, más familias a la, al pasillo, que sería segundo piso de la UCI, para que puedan acompañar a, al donante de ese momento. Algunas familias piden aplaudir, algunas familias piden tener un globito, y nosotros tratamos de hacer todo lo que ellos estimen para que este momento tan doloroso pueda ser un poquito más, más llevadero.
1: He estado presente en estos pasillos de honor, incluso hay algunos que se hacen de madrugada, en la mañana, tarde, en la noche, porque así son estas instancias, cuando llama la salud puede ocurrir en cualquier minuto. Y he visto funcionarios de laboratorio, de imagenología, porque es una tremenda cadena que trabaja para que este gran proceso se pueda concretar. Y es lindo que cada funcionario en ese minuto deja de lado su estamento, el color de su uniforme, porque están al servicio de una vida humana. Lo que se hace con este minuto de silencio, con este globito blanco o con este aplauso, es decir, qué grande es la persona que en este minuto nos deja, a lo mejor en el plano terrenal, pero su vida está trascendiendo por uno o más que se pueden salvar gracias a esta donación. Son sin duda héroes que se van sin capa, pero que van a quedar en nuestro recuerdo. Y por cada uno de ellos, de ellas, yo les quiero pedir que hagamos un minuto de silencio en respeto y agradecimiento a su generosidad. Muchísimas gracias. Estamos cerrando este programa. Don Luis, agradezco su generosidad, pero le pido que usted entregue un último mensaje a quienes nos están escuchando en Hagamos Salud.
16: Lo único que yo puedo decir es, pongamos el tema sobre la mesa como familia. Conversémoslo. Respetemos la voluntad de aquellos que quieren ser donantes. Y nosotros no somos quien para decir que no, yo no dono mis órganos, no dono los de mi hijo, no dono los de mi esposa, porque no nos corresponde. Nosotros tenemos que respetar la voluntad de quien sí quiere ser donante. Demos vida donde no hay esperanza. Seamos luz donde hay oscuridad.
1: Muchísimas gracias, don Luis, por su mensaje tan esperanzador. Sabemos que para usted ha sido sanador poder conversar sobre esto. Sí, nuestras colegas nos dijeron, tenemos una familia, un padre, una madre, que lo único que quieren es colaborar. Y yo sé que usted quiere hacerlo solo por generosidad.
16: Por supuesto,
1: porque vio que lo que su hijo donó, que este cariño que también él sembró en vida y que entrega después como donación ha servido para mejorar la vida de tantos, y eso nosotros se lo agradecemos, porque nos encanta tener testimonios en primera persona, así que vamos a quedar en contacto para la elaboración de futuro material que nos pueda ayudar. ¿Por qué? Porque más de 2.200 personas están en una lista nacional a la espera de un órgano. Por lo tanto, como dije al principio, usted que nos está escuchando, donde sea, es el protagonista de esta historia. Está en sus manos poder respetar una ley, pero más allá de lo que diga el papel y de lo que digan las leyes, de colaborar, de poder prolongar la vida de otro. Muchas gracias, don Luis.
16: Gracias a usted.
1: Lucía, gracias por acompañarnos. A ti y a Paola, extendemos nuestro agradecimiento y también nuestras felicitaciones, porque las vemos ahí en los horarios, en los que trabajan, en los que andan corriendo a la UCI, a urgencia, entrevistando personas, así que eso también es destacable.
17: Muchas gracias, para eso está.
1: Agradecemos también a quienes se han sumado a este nuevo capítulo de Hagamos Salud. Si usted nos escucha, lo invitamos a compartir este episodio, a poder amplificar este mensaje tan esperanzador, pero también tan humano, que nos ha entregado Luis junto a nuestras enfermeras coordinadoras de la Unidad de Procuramiento de Órganos y de Tejidos del Complejo Asistencial. Nos encontramos la próxima semana en Hagamos Salud.
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0: 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Son las 13:31.
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1: Son las 14 horas con 3 minutos.
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1: Son las 14 horas con 31 minutos.
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1: Son las 15 horas con 3 minutos.
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1: Son las 15 horas con 31 minutos.
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Uf, que llueve sobre mojado. ¿Cómo les va? ¿Cómo están? ¿Cómo están? Bien. Sí, iniciando como corresponde esta jornada con una intensa lluvia que a esta hora cae sobre la ciudad de Los Ángeles. ¿Eh? La verdad que sí, llegué poquito menos, me faltó llegar empapado. Así es. Y además un fuerte viento que hace un poco insostenible tener los paraguas. Hay ráfagas, yo diría, de unos 30, 40 kilómetros a la hora. Pero bueno, es lo que hay, es en materia climática lo que nos va a durar durante toda esta semana. Y no me quiero adelantar, pero lo más probable es que también sea para la próxima. Bueno, estamos en invierno. Contra eso no hay mucho que hacerle. ¿Cómo está don Sergio Barra? Está peladita, vía don Sergio. Se fue a cortar el pelo, pero siento yo que se le pasó la mano. Casi queda pelado, pero del verbo pelado. ¿Ah? Wow. Se ve bien, sí. Se ve bien pelado, ¿ah? Bien pelado. El pelado Barra, así lo llamarán. El pelado Barra. Ya, ok. Oh, yo que usted le mando el peluquero, ¿qué quiere que le diga? Pero bueno, cada uno con su cada uno. Ya, listos y dispuestos hasta las 5 de la tarde para seguir compartiendo, por supuesto, en esta jornada a través de Radio Los Ángeles.cl, en esta jornada, ¿no? Fría, lluviosa, húmeda, pero bueno, ese parte reitero y no me canso en decirlo, que estamos en este invierno y hay que saber aprovecharlo y hay que saber disfrutar a cada clima con su quesillo. Ya, más canciones a la vuelta, informaciones que vamos a estar compartiendo con ustedes con respecto a diferentes temáticas, indudablemente también vinculadas con el tema educacional, acá en la radio Los Ángeles.cl.

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1: Son las 15 horas con 57 minutos.
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4 de la tarde con 3 minutos, 4 de la tarde con 3 minutos. Fíjense que con el objetivo de preparar el traspaso de la educación pública al Servicio Local de Educación Pública, más conocido como SLEP, Los Copihues, continúa desarrollando su proceso de instalación de cara al 1 de enero del 2027, fecha en la que asumiría la administración de 94 establecimientos educacionales en la comuna de Los Ángeles y Cabrero, además de Yumbel. Tras una presentación realizada en los medios de comunicaciones, el director ejecutivo del servicio, Oscar Cruces Escobar, explicó que el equipo directivo ha recorrido las 13 comunas para dar a conocer el trabajo desarrollado durante el 2026 y los desafíos que marcarán la entrada en régimen del nuevo sistema. Entre las principales tareas se mencionó la implementación de los sistemas de pago de remuneraciones, la organización del transporte escolar y el resguardo de las condiciones laborales de docentes y asistentes de la educación. El desafío más grande es cumplir todos los procesos para que el traspaso sea exitoso. Son alrededor de 4.000 los profesionales los que pasarán al nuevo servicio, por lo que dijo, estamos hablando de un universo muy amplio, indicó. Cruces indicó además durante las visitas realizadas a los distintos establecimientos educacionales de las comunas entre Cabrero, Yumbel y Los Ángeles, que el equipo ha detectado importantes brechas en infraestructura, además de inquietud entre las comunidades educativas respecto del cambio de administración. Hasta la fecha, el SLEP ha visitado 88 de los 94 establecimientos que integran el servicio y actualmente desarrolla una segunda etapa de reuniones con consejos de profesores y comunidades escolares. El director agregó que también se han conformado mesas de trabajo permanentes en los 16 gremios existentes en el territorio, con el propósito de abordar en conjunto las materias relacionadas con el proceso de instalación. Respecto de los problemas de seguridad que han afectado a establecimientos educacionales de la zona, Cruces reconoció que el tema será una de las materias que deberán abordar una vez asumida la administración. Explicó que muchos recintos se presentan grandes extensiones de terreno y carecen de sistemas de vigilancia y permanentes, por lo que será necesario, dijo, evaluar soluciones tecnológicas adaptadas a cada realidad. Asimismo, indicó que algunos inmuebles escolares son utilizados actualmente por organizaciones sociales, postas rurales e incluso a otras instituciones. Situaciones que deberán revisarse caso a caso para compatibilizar el uso comunitario de la función educativa. El director ejecutivo enfatizó que las expectativas de la comunidad son altas, pero llamó a comprender que los cambios serán graduales y responderán a una planificación de largo plazo. En este marco sostuvo que las prioridades estarán puestas en mejorar las condiciones de los 94 establecimientos, avanzar en el reconocimiento oficial de los jardines infantiles y consolidar el funcionamiento del SLEP en sus primeros años de gestión. Bueno, ahí estaba entonces con estos preparativos para lo que va a ser la asunción a los diferentes SLEP. Bueno, veremos efectivamente si desde el gobierno dan carta blanca hasta el momento, porque ha estado en una suerte de revisión de la situación del SLEP, ¿no? Pero bueno, eso será materia, por supuesto, disponible una vez que el gobierno del presidente Kass finalmente apruebe derechamente o le dé crédito para que esto se materializa. Esto debiese materializarse a contar de enero del próximo año. Las 4 de la tarde con 7 minutos.

sigue lloviendo sobre la ciudad de Los Ángeles, una situación que va a transcurrir durante toda esta jornada y mañana. Bueno, luego iremos cruzando el informe del tiempo, por supuesto, ¿no? A ver si hay alguna mejora. Bueno, usted sabe que ayer precisamente veíamos en las pantallas de televisión de cómo los expertos en meteorología avisaban de que venía otro frente de mal tiempo, ¿no? Otro, ahora le llaman un tren de frente mal tiempo, así que... Bueno, hay que seguir. Usted ya se advirtió que este fenómeno del Super Niño va a tener lluvia hasta pasado septiembre, incluso algunos dicen hasta por el mes de diciembre, ¿eh? Así que nada más que hacerle que disfrutar de la vida como corresponde, ¿no? Acuérdense que hay alerta roja en Los Ángeles, Cabrero y Tucapel por la crecida de los ríos, Laje y Biobío, un tema que también vamos a estar abordando en el transcurso de nuestro programa. 4:15 p.m.

Las 4 de la tarde con 13 minutos, 4 de la tarde con 13 minutos. Bueno, fíjense que a eso de las 13 de la madrugada y 50 minutos de hoy, lunes, el Servicio Nacional de Prevención y Respuesta Ante Desastres, SENAPRED, así se llama, no es la ONEMI, esta es, digamos, la otra versión de la ONEMI, declaró alerta roja para las comunas de Los Ángeles, Cabrero y Tucapel, en la provincia de Biobío, debido al aumento de caudal de los ríos Laja y Biobío, condición que eleva el riesgo de desbordes. La medida permanecerá vigente hasta que las condiciones así lo ameriten, y hasta el momento no hay mayor cambio. La decisión fue adoptada luego que la Dirección General de Aguas, la DGA, informara que las estaciones hidrométricas del río Laja en Tucapel, 2, río Biobío en Longitudinal y San Carlos de Purén en la comuna de Los Ángeles, registrarán un incremento de sus caudales hasta alcanzar umbral rojo, nivel que puede provocar afectaciones en sectores poblados e infraestructuras cercanas a los cauces. Bueno, en la resolución SENAPRED explica que este escenario hace necesario reforzar las medidas de respuesta y mantener preparados los recursos para enfrentar eventuales emergencias, incluyendo el despliegue de personal, maquinaria y equipos, además del alistamiento para posibles evacuaciones preventivas si la situación así lo amerita. Junto con declarar alerta roja, el organismo instruyó fortalecer el monitoreo de los ríos y mantener la coordinación entre los organismos que integran el Sistema Nacional de Prevención y Respuesta Ante Desastres, SENAPRED, con el fin, básicamente, de responder oportunamente ante cualquier variación de las condiciones. Asimismo, llamó a la comunidad a mantenerse informada a través de los canales oficiales, evitar cruzar ríos o esteros con altos caudales, no exponerse a situaciones de riesgo y seguir las instrucciones de las autoridades en caso de que se adopten nuevas medidas preventivas. Así que ya lo saben, hay que estar atento, atento, atento, porque tenemos lluvia por rato todavía. Las 4 de la tarde, 25 minutos.

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1: Son las 16 horas con 29 minutos.
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4 de la tarde con 35 minutos. De 4 de la tarde con 35 minutos. Oiga, ¿vio ayer la semifinal del concurso de Miss Chile? Oiga, Los Ángeles está dentro del top 13, ¿eh? Sí, Los Ángeles, Mariana, aquí sigue. Y es una de las favoritas, por lo que veo en las redes sociales, ¿ah? ¿Eh? Así que, wow, Mariana Kiss, ¿ah? Así que yo voy por Mariana Kiss. De todas maneras, voy con Mariana Kiss. Siento que es la favorita, es mi favorita, así que voy con ella. Ojalá que, se imagina, para Los Ángeles tener a una Miss de Chile, a Miss Universo. Fantástico. Ya, 4 de la tarde con 36 minutos, 4 de la tarde, 36 minutos.

¿Cómo van a estar las condiciones climáticas para nuestra zona? Oiga, sigue lloviendo, ¿eh? Increíble. Ya, bueno, según la Dirección Meteorológica de Chile, dice que la lluvia vamos a tener para hoy, para mañana, martes, cubiertos y chubascos. Sin embargo, por la mañana tenemos solamente chubascos, por la tarde tenemos chubascos aislados y por la noche del día martes, cielos nublados. El miércoles 29, en tanto, tendremos cielo nublado durante todo el día. El jueves tendremos cielos cubiertos durante todo el día y por la noche lluvia. El viernes tendremos lluvia todo el día. Y el sábado ya, bueno, da solamente hasta el viernes, ¿ah? Pero bueno, se desprende que el sábado igual, ¿no? Así que nada, nada que hacerle, nada que hacerle. Lluvia, lluvia. Oiga, había una canción de Jorge González, me parece lluvia, ¿o no? Estoy soñando. Don Sergio Barra. Había una canción de Jorge González que hablaba de la lluvia, ¿no? No, era porque a esta altura ya ni me acuerdo. Bueno, y así tantas otras canciones de la lluvia, ¿no? Que seguramente después iremos a escuchar, si don Sergio Barra así lo desea. Ya, 4 de la tarde con 44 minutos, 4:44.

Oiga, ¿sabes qué? Llegaron los tornados, ¿ah? Sí. De acuerdo a informaciones, fíjese que un tornado se registró esta tarde, no acá en la región del Biobío, sino en la región de Ñuble, o sea, al ladito, ¿no? En el marco de este sistema frontal, la situación ocurrió a eso de las 14 horas 2 de la tarde y afectó a las comunas de Chillán Viejo, Bulnes, El Carmen y San Nicolás, dejando viviendas y campos agrícolas destruidos. ¡Wow! Desde Senapet de Ñuble confirmaron que se registraron al menos 13 nubes tornádicas debido al sistema frontal que se registra en la zona y que ha incluido fuertes vientos. El director de repartición, Cristian Matus, buen apellido, afirmó que este fenómeno ocurrió en Chillán Viejo, Bulnes, San Ignacio y El Carmen. Así que a tener cuidado, porque usted sabe que aquí la zona también está presta a recibir un evento de esta envergadura. 4 de la tarde con 55 minutos, nosotros ya nos comenzamos a despedir agradeciéndoles a la gentileza, la amabilidad, y mañana, Dios mediante, si los tornados no nos llevan, estaremos nuevamente juntitos compartiendo aquí, por supuesto, en esta tarde de Los Ángeles. Un abrazo tremendo, bendiciones, chao, chao.

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1: Son las 17 horas con 2 minutos.
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2: Bienvenidos a una nueva edición de Hagamos Salud, el podcast del Complejo Asistencial Dr. Víctor Ríos Ruiz. En una nueva edición de nuestro programa queremos conversar con ustedes. Usted va en el auto manejando, usted está a lo mejor en la oficina, en sus labores de escritorio o probablemente en su casa, en su local comercial. Queremos que esta conversación llegue a cada uno de ustedes porque ustedes son protagonistas. Procuramiento de órganos, donación de órganos, recepción de órganos es un tema del cual necesitamos su ayuda. Y por lo mismo queremos conversar hoy con nuestras enfermeras coordinadoras de la Unidad de Procuramiento de Órganos y Tejidos del Complejo Asistencial Dr. Víctor Ríos Ruiz. Hoy nos acompaña Paola Miranda y Lucía Estrada. ¿Cómo están, chicas? Gracias por acompañarnos.
3: Hola, Connie. Muy bien. Gracias por la invitación.
4: Hola, Connie. Muchas gracias por la invitación. Estamos muy contentas de volver a grabar un podcast respecto a donación de órgano, porque es un tema muy importante que hay que tratar.
2: Por supuesto que sí, Lucía, una de las pioneras del podcast. Con ellas grabamos nuestro primer programa y hoy ya tenemos más de 100 capítulos, más de 4 años de proyecto, así que estamos felices de tenerte hoy con nosotros, Lucía, Paola, ambas enfermeras coordinadoras de la Unidad de Procuramiento de Órganos y Tejidos. Me gustaría que partiéramos esta conversación desde lo básico, porque hay una diferencia muy importante entre procuramiento y trasplante. Nosotros hacemos acá procuramiento.
3: Procuramiento.
2: ¿A qué nos referimos con este término?
3: Procuramiento del proceso en el cual una persona entra a pabellón y se extrae un órgano. Pero para nosotros, como unidad de procuramiento, es un proceso largo, desde que inicia cuando se detecta un paciente que podría ser un donante hasta que podemos llegar a pabellón. Para eso ocurren muchos pasos entre medio que tenemos que seguir y de acuerdo a todo un protocolo muy estricto. Cuando una persona cumple criterios para ser donante es cuando ya se ha certificado que esta persona está fallecida. Y nosotros ahí recién podemos hablar con la familia para preguntarle si van a respetar la voluntad de esta persona que falleció. ¿Cuál es la voluntad? De que sea donante. Porque por ley todos somos donantes de órganos a contar de los 18 años de edad.
2: Cuando hablamos de que ya se confirma este fallecimiento, nos referimos al concepto de muerte por criterio neurológico. ¿A qué nos referimos, Paola, con esta frase que resulta ser tan técnica, pero en lo práctico? ¿A qué se refiere?
3: Se refiere a lo que el médico comunica como el cese de toda actividad neurológica, que es algo irreversible, que no vamos a tener el funcionamiento del cerebro, que es como la máquina que en el fondo que te permite funcionar el resto de los órganos.
2: Hemos ido cambiando en ese sentido, hemos ido avanzando nosotros más allá del procuramiento de órganos que se hace hace varios años en el complejo asistencial. Se ha ido incorporando el procuramiento también de tejidos. ¿Cómo ha ido evolucionando este tema?
3: Es un tema súper interesante lo de tejidos, porque se dio mucho más énfasis en este cuando hubieron los incendios grandes acá en la octava región. Entonces hubo muchas personas grandes quemados, y para poder solucionar la curación de estos grandes quemados se necesitaban ciertos insumos, y uno de estos insumos que podía ayudar y aportar mucho son los tejidos. Se hizo procuramiento de tejido de piel a través de cuando se hacían operaciones de abdominoplastías. Entonces este trozo de piel que se eliminaba prácticamente, nosotros lo podíamos rescatar se van, mandaba al Banco Nacional de Tejido, ellos sacaban la piel, la parte de encimita de esto, y hacían unos parchecitos, por decirlo. También otro tipo de parche que se usa es lo de membrana amniótica. Nosotros seleccionamos a una embarazada sana, conversamos con ella y le solicitamos que cuando, después que tenga su bebé, nos facilite la placenta. La placenta habitualmente se elimina inmediatamente después del parto, ¿cierto? Pero nosotros podemos rescatar la placenta y sacamos una membrana delgadita que hay en la placenta. Y esta sigue un proceso hasta convertirse en parche. Y estos parches, que después de varios tiempos, también unos meses, en que lleva todo un proceso largo, que también se manda al Banco Nacional de Tejido y allá lo procesan, luego puede ser utilizado en heridas. Y también en cirugía oftalmológica, ¿cierto, Pau?
2: Hemos tenido esa experiencia también, Paola, acá en nuestro complejo asistencial.
5: Sí, bueno, se ha resuelto la lista de espera en oftalmología, gran parte con los parches de membrana amniótica aquí en el complejo. Este año solamente llevamos 30 cirugías que se pudo paliar esta lista de espera, que estos pacientes en un momento fueron derivados a Concepción, entonces se disminuyó el costo, se disminuyó la espera para estos pacientes con las membranas amnióticas, que las mismas mamás de acá del complejo fueron muy generosas y donaron su placenta.
2: Qué bonita experiencia esa la que ustedes han tenido. Es una unidad en la que lamentablemente se entregan noticias muy tristes, muy delicadas, pero que de alguna u otra forma nos permite recobrar la esperanza de vida y de solidaridad, porque este es un acto altruista y muy humano que le puede otorgar vida a otra persona que está esperando. Me gustaría, Paola, que hiciéramos bien el énfasis entre procuramiento y trasplante. Te lo menciono porque hay muchas personas que no entienden la diferencia, pero en el fondo y en resumen, el procuramiento es el acto de extraer este órgano de una persona que ya tiene muerte por criterio neurológico, y el trasplante, que no lo hacemos acá, es este acto de poder utilizar este órgano en una segunda vida, por así decirlo.
5: Acá en el complejo hacemos el procuramiento, que es el momento hasta extraer los órganos o los tejidos, y luego de eso viene el trasplante. Estas cirugías son simultáneas en el fondo. Hay una persona que está haciendo el procuramiento, un cirujano, y en otro hospital, en otro complejo, está esperando una persona un órgano.
2: Vamos a ir revisando cuál es este proceso, las etapas, que es bien largo. Yo sé que hay días en que ustedes pasan noches completas sin dormir, o ahí en un verger tienen un espacio para descansar un ratito, porque hay que hacer un seguimiento importante a este paciente. Vamos a seguir conversando con ustedes luego de esta pequeña pausa.
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2: Primer llamado no contesta. Segundo llamado no contesta. Los vamos a ver a su casa, no los podemos ubicar. Queremos contactarte. Ayúdanos en esta tarea. Cuando vengas al complejo asistencial Dr. Víctor Ríos Ruiz, acércate al oficial de módulo y actualiza tus datos. Así, tú y yo estamos conectados.
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2: Estamos conversando con dos enfermeras del Complejo Asistencial Dr. Víctor Ríos Ruiz, con Lucía y con Paola. Ambas son coordinadoras de la Unidad de Procuramiento de Órganos y Tejidos de nuestro Complejo Asistencial. Estábamos conversando acerca de este proceso que es bien largo, parte en urgencias, nos comentaba Paola. ¿Cómo sigue después en términos muy sencillos y rápidos? Porque yo sé que este proceso es extenso y puede tardar días.
5: Un paciente llega grave a la urgencia. Generalmente el paciente que puede ser posible donante es un paciente que tiene un daño neurológico grave. Estando en la UCI, los médicos haciendo todo lo posible por salvarle la vida a esta persona, pero si esta persona lamentablemente no responde al tratamiento, se va a sospechar que puede estar con muerte encefálica. Una vez que se sospecha que está con muerte encefálica, se le comunica a la familia que se le va a hacer una serie de exámenes para certificar si está o no con muerte encefálica. Entonces se hace un proceso de diagnóstico de muerte encefálica donde el neurólogo o neurocirujano evalúa ciertos aspectos clínicos específicos que los ven ellos, y de acuerdo a eso luego se pasa a hacer otro examen que se llama test de apnea. Y este es el que al final nos va a dar la certeza de que esta persona está fallecida.
2: Y es precisamente como parte de este proceso un joven de tan solo 23 años que perdió la vida hace algunos meses en un accidente de tránsito, familia que accedió a donar los órganos de su hijo tras su fallecimiento. Don Luis, le damos la bienvenida, las gracias por acompañarnos porque su testimonio es tremendamente valioso.
7: Gracias a ustedes por invitarme y tomar en cuenta nuestra experiencia como padre para este caso.
2: Paola, ustedes se conocieron en la UCI cuando ya el test de apnea entrega un resultado que lo hace compatible, me imagino, con esta muerte por criterio neurológico.
5: Nosotros nos conocemos allí cuando se le entrega esta noticia que efectivamente tiene muerte encefálica. Entramos con la doctora, la residente, y ahí se le comunica la lamentable noticia y la posibilidad de que puede ser donante también.
2: Sabemos que su hijo tuvo un accidente en moto, él iba de copiloto, donde el conductor perdió la vida de forma instantánea en el lugar. Pero me imagino que siempre la esperanza de un padre, de una madre, es que su hijo conserve la vida más allá de las condiciones en las que pudiese haber quedado producto de este accidente de tránsito. ¿Cómo reciben ustedes esta noticia tan dolorosa?
7: El fallecimiento en el acto de nuestro primo, porque era primo de nosotros, fue doloroso, impactante, porque uno lo ve salir y al momento le dicen que está fallecido y que el hijo se encuentra grave en el hospital. Es una noticia que uno espera que el hijo se recupere. En ese momento uno se nuble y quiere todo lo mejor para, en este caso, nuestro hijo que estaba en esa condición. Y el proceso que nos han llevado, que nos han guiado, que nos estuvieron informando, nos abrió la vista, nos abrió los ojos, el conocimiento de saber que una vida puede mejorar la condición de vida de otras personas, aparte de salvar la vida. Y eso para nosotros es reconfortante.
2: Ustedes tuvieron la fortaleza en el minuto de tomar esta decisión, pero hay familias, don Luis, que cuando se les comenta que pueden ser donantes o que deben tomar la decisión de sus familiares o no donantes, aunque todos lo somos por ley, algunos se niegan o entregan una respuesta negativa. ¿Qué cree usted que los llevó a ustedes a decir, sí, nuestro hijo es donante y vamos a colaborar con otras personas?
7: Lamentablemente, estos temas nunca se ponen en la mesa, nunca se conversan como familia. En caso de donen mis órganos a mi esposa, a mis hijos, o viceversa, los hijos, tampoco uno nunca va a pensar que les puede pasar esto, y nunca pone el tema sobre la mesa, de decir, sí, quiero ser donante. Pero hay un momento en que uno aprende a conocer a la persona como es realmente, y en estos días que tuvimos a nuestro hijo en la UCI, el cariño que tenía de mucha gente, como era nuestro hijo, ni siquiera se nos acercó, no tuvimos por la mente que el hijo fuera donante, hasta el momento en que nos dijeron que ya esto era reversible, que se le hizo el test de apnea y que legalmente ya su condición no era vivir, no se podía. Y en ese momento yo tenía la idea de preguntar si el hijo estaba en condición de ser donante. ¿Pregunto o no pregunto? Y en ese momento mi esposa hace la pregunta, ¿caso puede ser donante? Y la doctora dijo, sí, por supuesto, si está en una condición ideal, joven, sano. Entonces, ¿por qué uno privarle a otra persona que pueda tener esperanzas de vida o de mejorar su condición de vida respecto a una pérdida lamentable? Porque nosotros sabemos que el corazón de nuestro hijo sigue latiendo aunque sea en otra persona. Si no la podemos conocer, no importa. Saber que esa persona está viva y que el corazón de nuestro hijo vive en ella es una alegría inmensa y es un orgullo para nuestro hijo.
2: Sin duda que así va a ser, y sigue regalando vida a través de su testimonio, porque lo que usted está comentando, lo que usted está diciendo a través de los micrófonos de Hagamos Salud, le va a abrir la mente a muchas otras personas que probablemente no piensan siquiera en la posibilidad de ser donantes, pese a que la ley así lo estipula. Vamos a seguir conversando con ustedes en el último bloque de Hagamos Salud.
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2: 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Prevenir y educar también salva vidas, como lo ha dicho don Luis, nuestro invitado el día de hoy. Es importante sensibilizar a la comunidad, y qué mejor que hacerlo en primera persona con un testimonio de alguien que ha pasado por esta situación. Más que recepcionar un órgano, poder regalarlo, poder entregarlo a otro, porque al hacerle la pregunta a usted que nos está escuchando, ¿usted recepcionaría un órgano? Usted, su hijo, su hija, su marido, un familiar cercano. Probablemente la respuesta es sí, si lo necesita para seguir viviendo, para mejorar su calidad de vida. Pero si yo le pregunto, ¿usted es donante? Más allá de lo que dice la ley, ¿su hijo, su hija, su mamá, su papá son donantes? Probablemente usted se demore mucho más en darme la respuesta. Y es porque no hablamos de estos temas, como bien lo ha dicho don Luis. Hace poco nuestra colega Paola nos contaba, Luis, de este pasillo de honor que se hizo ya cuando el paciente sale de la UCI y cuando va camino a pabellón para el procuramiento. Ustedes estuvieron ahí, el personal de salud se sumó a este minuto, a este pasillo de honor. ¿Cómo lo vivieron?
7: Fue un momento de, a pesar de la pena que teníamos en ese momento, porque ya era el último instante donde lo íbamos a ver, se siente una alegría saber que hay tanta gente que lo acompaña a uno. Que se hagan estas cosas, para uno no sabíamos que se podía hacer, que podía subir gente a la unidad de la UCI a despedir a nuestro hijo, que fue algo tan emocionante, porque ahí se demuestra el cariño hacia las personas y también se le da valor al gesto que uno está haciendo. Uno tiene un concepto totalmente errado de lo que es la donación de órganos, y es un proceso doloroso, sí, pero se hace de una forma tan humana, tan acompañada, informada, que a uno el proceso lo hace tan liviano que es una carga menos. Es una carga que sacan de nuestros hombros saber que más personas van a vivir o que van a mejorar su condición de vida.
18: Estamos llamados a informarnos, claro. Estamos llamados a conocer más de estos procesos, porque lamentablemente nadie está exento de que le pasen este tipo de situaciones. Ahora bien, ¿cómo vivió usted? Porque dice que la atención fue muy humana. ¿Usted fue conociendo a cada uno de los profesionales que lo atendió? De algunos recuerda hasta los nombres. ¿Cómo fue conocerlos más allá del lado técnico?
7: Uno ve los médicos que atienden, van, vienen, pero uno no piensa que ellos son humanos también. Pero esta atención, para nosotros, yo le decía a la señorita Paola, para nosotros ella fue un ángel. Un ángel que puso Dios en nuestro camino y en el camino de nuestro hijo, para que la transición en este proceso fuera mucho más llevadera. Porque lamentablemente la desinformación, la poca cultura que hay en el hecho de ser donante, no está sabiendo. Y lo que yo aprendí aquí es que los seres humanos, aunque el paciente esté lamentablemente fallecido, es tratado con la dignidad que merece, que tiene cualquier persona que vaya a una cirugía normal, cualquiera. Nos están informando en cada momento en qué proceso va, cómo está. Entonces, a eso uno le ayuda mucho saber que no lo ven como un cuerpo donde extraer órganos, es una persona que está dando vida.
18: Qué bonito eso, de la dignidad. A diario los funcionarios y funcionarias de la salud se ven muy expuestos, sobre todo a través de los medios de comunicación, a recibir muchas veces comentarios negativos por cómo realizan o debieran realizar su trabajo, pero se desconoce este lado humano con que se tratan las personas, a las familias, porque aquí no se ve al paciente solo, se ve a la familia como parte de la atención. ¿Han recibido ustedes, Lucía, algún tipo de formación para poder entregar esta comunicación a la familia, para poder acompañarlos en este proceso?
5: Para poder acompañarlo, como tú bien dices, nosotros también tenemos que estar capacitadas para ello. Y la Coordinación Nacional de Procuramiento de Órganos y Tejidos nos capacita para poder ser coordinadoras locales de procuramiento. Y dentro de esa capacitación tenemos que tener capacitaciones de comunicación efectiva, de comunicación de muerte humanizada, porque si bien la máquina nos hace trabajar como personal de salud, de repente se puede olvidar un poco de que estamos tratando con personas, y no solo con la persona, sino con la familia completa. Y en procuramiento, que nosotros sabemos que es un momento muy difícil para las familias, cuando más tenemos que estar con ellos. De hecho, las palabras de Luis son muy emotivas, lo que nos está diciendo, y es un poco lo que nosotros queremos transmitir cuando hacemos este proceso. Es una persona que nosotros sabemos que está dando vida y que por lo tanto tenemos que darle el amor que se merece por el acto tan generoso que están haciendo. Y eso es lo que queremos transmitir nosotros a la familia, que los podemos acompañar en todo el proceso. Y cuando nosotros decimos, hay un procuramiento, va a haber un donante, nos pueden acompañar para hacer el pasillo de honor, en general salen todos los que pueden, porque obviamente están haciendo sus actividades, pero los que pueden en ese momento salir al pasillo de honor realmente lo hacen con gusto, y se hacen excepciones para que también pueda ingresar más gente, más familias al pasillo, que sería segundo piso de la UCI, para que puedan acompañar al donante de ese momento. Algunas familias piden aplaudir, algunas familias piden tener un globito, y nosotros tratamos de hacer todo lo que ellos estimen para que este momento tan doloroso pueda ser un poquito más llevadero.
18: He estado presente en estos pasillos de honor, incluso hay algunos que se hacen de madrugada, en la mañana, tarde, en la noche, porque así son estas instancias. Cuando llama la salud, puede ocurrir en cualquier minuto. Y he visto funcionarios de laboratorio, de imagenología, porque es una tremenda cadena que trabaja para que este gran proceso se pueda concretar. Y es lindo que cada funcionario en ese minuto deja de lado su estamento, el color de su uniforme, porque están al servicio de una vida humana. Lo que se hace con este minuto de silencio, con este globito blanco o con este aplauso, es decir, qué grande es la persona que en este minuto nos deja, a lo mejor en el plano terrenal, pero su vida está trascendiendo por uno o más que se pueden salvar gracias a esta donación. Son sin duda héroes que se van sin capa, pero que van a quedar en nuestro recuerdo. Y por cada uno de ellos, de ellas, yo les quiero pedir que hagamos un minuto de silencio en respeto y agradecimiento a su generosidad. Muchísimas gracias. Estamos cerrando este programa. Don Luis, agradezco su generosidad, pero le pido que usted entregue un último mensaje a quienes nos están escuchando en Hagamos Salud.
7: Lo único que yo puedo decir es, pongamos el tema sobre la mesa como familia, conversémoslo, respetemos la voluntad de aquellos que quieren ser donantes, y nosotros no somos quien para decir que no, yo no dono mis órganos, no dono los de mi hijo, no dono los de mi esposa, porque no nos corresponde. Nosotros tenemos que respetar la voluntad de quien sí quiere ser donante. Demos vida donde no hay esperanza. Seamos luz donde hay oscuridad.
18: Muchísimas gracias, don Luis, por su mensaje tan esperanzador. Sabemos que para usted ha sido sanador poder conversar sobre esto. Sí, nuestras colegas nos dijeron, tenemos una familia, un padre, una madre, que lo único que quieren es colaborar. Y yo sé que usted quiere hacerlo solo por generosidad.
7: Por supuesto,
18: porque vio que lo que su hijo donó, que este cariño que también él sembró en vida y que entrega después como donación, ha servido para mejorar la vida de tantos, y eso nosotros se lo agradecemos, porque nos encanta tener testimonios en primera persona, así que vamos a quedar en contacto para la elaboración de futuro material que nos pueda ayudar. ¿Por qué? Porque más de 2.200 personas están en una lista nacional a la espera de un órgano. Por lo tanto, como dije al principio, usted que nos está escuchando, donde sea, es el protagonista de esta historia. Está en sus manos poder respetar una ley, pero más allá de lo que diga el papel y de lo que digan las leyes, de colaborar, de poder prolongar la vida de otro. Muchas gracias, don Luis.
7: Gracias a usted.
18: Lucía, gracias por acompañarnos. A ti y a Paola, extendemos nuestro agradecimiento y también nuestras felicitaciones, porque las vemos ahí en los horarios, en los que trabajan, en los que andan corriendo a la UCI, a urgencia, entrevistando personas, así que eso también es destacable.
5: Muchas gracias, para eso está.
18: Agradecemos también a quienes se han sumado a este nuevo capítulo de Hagamos Salud. Si usted nos escucha, lo invitamos a compartir este episodio, a poder amplificar este mensaje tan esperanzador, pero también tan humano, que nos ha entregado Luis junto a nuestras enfermeras coordinadoras de la Unidad de Procuramiento de Órganos y de Tejidos del Complejo Asistencial. Nos encontramos la próxima semana en Hagamos Salud.
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19: Son las 17 horas con 32 minutos.
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1: Son las 18 horas con 2 minutos.
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1: Son las 18 horas con 35 minutos.
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1: Son las 19 horas con un minuto.
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1: Son las 19 horas con 32 minutos.
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